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0: Hola, hola, un gusto enorme nuevamente reencontrarnos con todos ustedes aquí en la radio.
1: 7:09
0: A toda la gente que gusta de la música y del folclor, del estilo, de las voces, de la ejecución musical de esta muy buena agrupación boliviana denominada Grupo Bolivia, Grupo Femenino Bolivia. Hoy vamos a estar en esta primera parte del programa con sus lindas canciones en este gran especial. Bienvenido, yo soy Jaime Velázquez junto con Jenny Ticón en la sala de sonidos. Hoy con Fabián, con Víctor Manuel. Hoy también con José Leo y también con toda la gente que siempre está junto con nosotros. Ahí también Jocelyn Fernández. ¿Cómo está Jocelyn? Bienvenida al programa.
2: Hola, hola Jaimito, ya estamos en el programa. La bienvenida a todo nuestro público que está enlazado con su programa Enlazando Nuestros Cantos. Desde Trujillo se enlaza con todos ustedes su amiga Jocelyn Fernández.

Y el día de hoy, aperturando el programa, estuvo esta selección de Cuyahuadas con la agrupación femenina Bolivia. Luego venía Eben Navarro de su composición En Vano Fue, junto con las voces femeninas del grupo Bolivia. Hoy tenemos una edición muy especial con las canciones de ya de casi últimos trabajos realizados por nada menos la agrupación femenina Bolivia. Vamos a continuar porque hay otra acá, otro tema que también viene a dúo con el grupo femenino Bolivia y Yuri Ortuño. Podrás, lo disfrutamos.

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Cuando regrese, así titula esta canción que venía junto al Grupo Femenino Bolivia, liderado por Teresa Vela y todos los integrantes de esta muy buena agrupación. Siria Vera, voz principal de Grupo Femenino Bolivia, hoy en este gran especial.

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1: 7:33.
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0: Ya estamos en la segunda parte del programa y hemos empezado con este gran especial. Este gran especial hoy con Pepe Alba Centurión, Cuando el viento empuja más, y muchas canciones que ha logrado realizar este gran artista que da homenaje a nuestra patria, al Perú.
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0: Bienvenido sea hoy con el especial primero de Grupo Femenino Bolivia, y ahora está Pepe Alba Centurión.

7:41 minutos.

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Pepe Alba, un gran artista que hoy lo tenemos con este gran especial, Misaya Caporal. Estaba Pechito Corazón, Cuando el Viento Empuja Más. Tantas canciones muy bien realizadas por este gran artista que hemos tenido la ocasión de entrevistarlo, de tener una amistad. Siempre estamos en contacto con Pepe. Se va a Argentina, se va a Estados Unidos. Su estadía siempre allá en Lima. Todos de la mano. Pese a que ustedes, aunque ustedes no lo crean, Pepe Alba, él es. Él es americano, o sea, nacido en Estados Unidos, pero los padres han sido de aquí, del Perú. Pero desde esa distancia hasta acá se ha venido y él ama, quiere, tiene un enorme sentimiento hacia el Perú. Por eso es que se atreve a hacer esta clase de canciones para el folclore peruano y latinoamericano. Continuamos en este gran especial aquí en Enlazando Nuestros Cantos.

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0: 8.
1: Super volumen.
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0: 8. 5 minutos.
1: Y con ustedes un servidor, Chavito Baja. 60 minutos a tope con la mejor música. Donde en el programa de hoy vamos a presentar todo novedades. Sí, todo. 12 novedades que nos han llegado en estos últimos días. Para presentar aquí en esta gran estación de radio, en este gran programa, en esta gran casa, que es Radio Despí, Hitbox Vinyl Edition de Top Disco Radio.

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Bueno amigos, arrancamos con este tema de Team 33, Alex Blue, este Blue Blue Blue, que ha salido hace poquito, la versión extendida, a mediados de noviembre, 14 de noviembre. Alex Blue, con ese videoclip, filmado en Palma de Mallorca, una isla maravillosa. The Classic.

Bueno, amigos, vamos ahora con el tema de Coin RS, Need Your Love, Necesito Tu Amor, en esta versión Clyback Cry Club Mix. Esto suena también espectacular, buenísimo. Esto es otra de las grandes novedades que presentamos hoy. Todos son novedades en este programa de hoy. Digital Coiner.

0: Bueno, el sonido inconfundible de las Baccarat. En este tema, My Love in China, con esta producción de Luis Rodríguez, Felipe Escaño.
1: 8, 17 minutos.
0: My Love in China, de su álbum Evolution, recién salido pues también del horno. 28 de noviembre, está disponible ya en todas las plataformas y en su formato físico también, vía ti.

0: Bueno, qué bien suena este trabajo de las Baccara Evolution. Un CD de 14 temas. ¿A cuál más bueno? Synth 33 Music. Es la fábrica de los sueños musicales. Y seguimos con más producciones de ellos. Vamos con lo último. De Leon Ross.
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0: Vamos con esa versión del Mami Blue, interpretada por Josephine Hebel, Ryan Ross.
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0: Incluido en su último álbum, ese quinto álbum. Mami Blue, Ryan Ross.

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1: 8, 25 minutos.
2: Wow, esto sí es guay.
3: Bueno, pues vamos ahora con el...

Bueno, seguimos con más novedades. Tony Moore DJ con ese Tonight realiza pues esta versión de su tema del año 1985. Lo han tocado en formato vinilo con varias versiones.

sacado una cantidad de temas impresionantes, lo puedo asegurar, ¿eh? Nos van enviando, pues, cada día, pues, cositas nuevas. Y hoy ya os digo que todo el contenido del programa de hoy son novedades de New Italo Disco.

Otra de las grandes sorpresas de este programa de hoy, Rubix, con ese Future Brain, el gran tema de Dean Harrow, interpretado pues por Rubix para la Ziggs.

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2: Bueno, pues vamos con uno de los grandes pelotazos, los Under My, con Ander Pérez, Name Away y Amaya. Nos presentan este Olvido, el Olvido. Está disponible en formato vinilo, en blanco y negro. Y la verdad que es espectacular las dos versiones que salen en la cara A, porque en la cara B salen otro tema diferente.

tenía que volver a salir aquí en Hitbox. Under My El Olvido. Chicos, enhorabuena porque la habéis bordado con ese tema, ¿eh? Es impresionante. Mente. Bueno. Venga, que no se diga. Esto se lanzó en mayo del 2025 y se ha reeditado hace poco en vinilo.

0: no nos cansamos de escuchar ese gran tema de los Under My. El olvido. Amaya Rodríguez y Ander Pérez, Nemo Wave. Y seguimos pues con más novedades. Seguimos ahora con la factoría Team 33, lo ultimísimo de Neonites, Kiss Me, que también suena muy bien. Y la verdad es que todos los temas que hemos puesto hoy son grandes joyitas, ¿eh? Que no se diga que nos hacen producciones nuevas, aunque algunas sean reediciones. La mejor música aquí en Hitbox Vinyl Edition, con un servidor, con Xavi Tobaja.
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2: ¡Wow! Esto sí es guay.

0: Bueno, como podéis ver, son incansables los amigos de Team 33. No paran de hacer nuevas producciones. Y la verdad que para acabar el año han llenado el cesto de ellas. Venga, amigos, que esto está ya a punto de llegar a su fin.
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0: Nos vamos al Acapulco, los Acapulco Night se titula el tema de los Air Lovers. Con esto pues nos decimos ya pues hasta la semana que viene, amigos.

todo por una buena causa y estaremos todos vistiéndonos de corto. Y os esperamos a que se llene el estadio, ¿eh? Eso sí, todo el mundo que venga con un juguetito, que no se diga, un juguetito en la mano para esos niños. No se queden sin ese regalo para estas Navidades.

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0: Gracias, mi Cristiano. Hermano, gracias, mi Cristian. Gracias por venir. Agradecidos de por vida.
1: Los quiero mucho, Bronco. Gracias.
0: Gracias, Cristian.
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2: Somos los Ecos de Comamita, a gozar, a bailar. 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
1: 3:22 minutos.

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0: Hola, hola, un gusto enorme nuevamente reencontrarnos con todos ustedes aquí en Radio Escarabajo. Un gusto para toda la gente que gusta de la música y del folclor, del estilo, de las voces, de la ejecución musical de esta muy buena agrupación boliviana denominada Grupo Bolivia, Grupo Femenino Bolivia. Hoy vamos a estar en esta primera parte del programa con sus lindas canciones en este gran especial. Bienvenido, yo soy Jaime Velázquez junto con Jenny Ticón en la sala de sonidos. Hoy con Fabián, con Víctor Manuel. Hoy también con José Leo y también con toda la gente que siempre está junto con nosotros. Ahí también Jocelyn Fernández. ¿Cómo está Jocelyn? Bienvenida al programa.
1: Hola, hola Jaimito, ya estamos en el programa. La bienvenida a todo nuestro público que está enlazado con su programa Enlazando Nuestros Cantos. Desde Trujillo se enlaza con todos ustedes su amiga Jocelyn Fernández.

Y el día de hoy, aperturando el programa, estuvo esta selección de Cuyahuadas con la agrupación femenina Bolivia. Luego venía Eben Navarro de su composición En Vano Fue, junto con las voces femeninas del grupo Bolivia. Hoy tenemos una edición muy especial con las canciones de ya de casi últimos trabajos realizados por nada menos la agrupación femenina Bolivia. Vamos a continuar porque hay otra acá, otro tema que también viene a dúo con el grupo femenino Bolivia y Yuri Ortuño, Podrás. Lo disfrutamos.

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2: 4:19 minutos.

Cuando regrese, así titula esta canción que venía junto al Grupo Femenino Bolivia, liderado por Teresa Vela y todos los integrantes de esta muy buena agrupación. Siria Vera, voz principal de Grupo Femenino Bolivia, hoy en este gran especial.

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0: Ya estamos en la segunda parte del programa y hemos empezado con este gran especial. Este gran especial hoy con Pepe Alba Centurión.
1: 4:37 minutos.
0: Y muchas canciones que ha logrado realizar este gran artista que da homenaje a nuestra patria, el Perú. Bienvenido sea hoy con el especial primero de Grupo Femenino Bolivia, y ahora está Pepe Alba Centurión.

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0: Pepe Alba, un gran artista que hoy lo tenemos con este gran especial, Misaya Caporal. Estaba Pechito Corazón, Cuando el Viento Empuja Más. Tantas canciones muy bien realizadas por este gran artista que hemos tenido la ocasión de entrevistarlo, de tener...
1: 4:46 minutos.
0: Contacto con Pepe. Se va a Argentina, se va a Estados Unidos. Su estadía siempre allá en Lima. Todos de la mano. Pese a que ustedes, aunque ustedes no lo crean, Pepe Alba, él es.
2: Con la copa en la mano. 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
0: Él es americano, o sea, nacido en Estados Unidos. Pero los padres han sido de aquí del Perú. Pero desde esa distancia hasta acá se ha venido y ama, quiere, tiene un enorme sentimiento hacia el Perú. Por eso es que se atreve a hacer esta clase de canciones para el folclore peruano y latinoamericano. Continuamos en este gran especial aquí en Enlazando Nuestros Cantos.

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2: 4:55 minutos.
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0: Gracias por estar junto con nosotros. Mañana volvemos. Mina Sami. Pepe Alba. Termina su intervención musical. Hasta mañana.

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Hola, ¿cómo están, amable audiencia? Nos alegra mucho que nos escuchen. Con ustedes, James y la discoteca inolvidable del recuerdo. Bienvenidos a un nuevo espacio donde las canciones que amas te acompañan una vez

más. En tu programa, Melodías del Amor. Canciones que hablan de amor y tocan al corazón. James Arce Espinosa, en la dirección y conducción del programa. Junto a Lidia Laura, en la coanimación, compaginación musical y control de sonido. ¿Qué tal, amigos? Es un verdadero placer saludarlos y compartir tus melodías inolvidables en la hora del recuerdo. Tú y yo siempre juntos, disfrutando de la dulce sensación de la música y lo gratificante de tu compañía.

0: Amables auditores, hoy como en cada cita de recuerdos, James Arce en los micrófonos junto a Lidia Laura en la sala de sonidos. En este espacio dedicado al amor, te invitamos a viajar con nosotros a través de las canciones que han marcado momentos inolvidables. Cada melodía es una historia, una emoción que suena en el corazón. Porque el amor no tiene fin, solo cambia de forma. Y en cada nota musical lo revivimos. Bienvenidos a Melodías 5, del Amor.
1: 7 minutos.
0: La canción es un abrazo del pasado que nos invita a soñar.

Seguimos compartiendo juntos este viaje por la música que enamora. Canciones que, como un viejo amigo, regresan para susurrarnos recuerdos y acariciar el alma con cada nota musical. Un abrazo especial para la querida provincia de Islay y para toda nuestra amable audiencia que nos acompaña en este rincón llamado Melodías del Amor.

¿Y qué tal? ¿Cómo estás? ¿Cómo te sientes? ¿Feliz? Tú y yo siempre juntos, de corazón a corazón. ¿Nos escuchas? Nos alegra.

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3: 5:31 minutos.

0: ¿Y qué tal? ¿Cómo están? ¿Cómo se encuentra, gentil y amable audiencia? Bienvenidos una vez más a esta cita evocativa en la hora del recuerdo de tus melodías del amor.
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0: A continuación, una canción que evoca sentimientos eternos, creada para quienes saben que el amor verdadero nunca se olvida. Escuchemos cada palabra y permitamos que nos hable de nuevo.

0: Sabes, a veces el amor llega sin anunciarse y a veces se va sin decir adiós.
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0: Pero siempre deja una historia que vale la pena recordar. Algunas melodías guardan esas historias con tanto cuidado que al escucharlas sentimos como si volviéramos a vivirlas. Esto es Melodías del Amor, las canciones que hablan a tu corazón.

Y entre melodías y recuerdos, vamos escribiendo juntos una historia que se renueva cada día. Una historia que se cuenta en canciones, en pausas y en silencios que habla más de lo que pensamos. Esto es Melodías del Amor, las canciones que tocan tu corazón, con la dulce sensación de la música, junto a lo gratísimo de tu compañía.

0: Querida audiencia, ha sido un verdadero honor haberlos acompañado en esta cita cargada de memorias y emociones. En James y la discoteca inolvidable del recuerdo.
1: 55 minutos.
0: Tú y yo siempre juntos, disfrutando de la dulce sensación de la música y lo gratificante de tu compañía. Nos hemos complacido en presentar
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0: del amor. Canciones que hablan de amor y llegan al corazón. James Arce Espinosa, en la dirección y conducción del programa, junto a Lidia Laura, en la coanimación, compaginación musical y control de sonido. Agradecemos profundamente su amable sintonía. Nos alegra mucho que nos escuchen. Amigos, será hasta nuestra próxima emisión con las melodías de tu preferencia. Hasta pronto.
3: ¿Ya puedo irme a casa?
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1: 58 minutos.
0: También podían acceder a innovación, modernidad y capacitación especializada. Solo nos queda decir que gracias a todos por compartir los 18 años de vida institucional al servicio de la radio y la televisión local. ¡Feliz aniversario, Coordinadora de Medios Locales del Perú! ¡Felices 18 años al servicio de la radio y la televisión local!
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2: 6 y 1 minuto.
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0: 6. 4 minutos.
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5: 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Cordiales saludos, hoy es jueves 20 de agosto, van ya 23 días del nuevo gobierno. Soy Hugo Almanza, bienvenidos a la información. La provincia constitucional del Callao fue fundada el 20 de agosto de 1836, con decreto promulgado por el entonces presidente del Perú y de la Confederación Peruano-Boliviana, general Andrés de Santa Cruz, creándola con la denominación de Provincia Litoral del Callao, con autonomía política en sus asuntos internos. El Umbral Perú, titulares. La senadora Ruth Luque ha presentado una denuncia constitucional contra 7 miembros de la cuestionada Junta Nacional de Justicia por presionar y sancionar a jueces y fiscales en al menos 5 casos distintos, infringiendo varios artículos de la Constitución. Sí hay para camionetas de lujo para altos mandos, pero ni un sol para combatir las extorsiones. El diputado Harvey Colchado cuestiona la distribución de recursos en la Policía Nacional. Hay un presupuesto de 120 millones de soles, pero no se ha invertido ni un sol para gasto de inteligencia, ni tecnología, ni equipos para la extorsión. De lo cual responsabiliza al cuestionado jefe de la Policía Nacional, Óscar Arriola. Umbral Perú, noticias de verdad. Apología. El ministro de Vivienda, Mauricio Arnilla, sostiene reuniones en su despacho con Augusto Ramos Dolmos, conocido como Cholo Dolmos, ex recluso del penal de Lurigancho condenado por extorsión y que se hacía pasar por miembro del MRTA. Otro archivamiento, esta vez el cuestionado Tribunal Constitucional declaró prescrita la condena del prófugo empresario Alan Acisolajov, dueño de la discoteca Utopía, donde el 2002... murieron calcinados 29 jóvenes. Su condena fue confirmada el 2015. El Tribunal Constitucional le anuló las órdenes de captura nacional e internacional y le restituyó su libertad de tránsito.
0: 7 minutos.
5: 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Si hay aumentos, la nueva escala remunerativa del Poder Judicial eleva los sueldos para el personal de la Ley 728 hasta 15.600 soles. Atención, cifras falsas. El analista de datos Juan Carvajal ha alertado que el sistema de la Policía Nacional fue alterado y la cifra de 500 muertos menos, otorgado por el ministro César Escarabajo, no es real. Atención, el congresista José Salazar fue elegido para presidir la Comisión de Economía de la Cámara de Diputados. Elecciones regionales y municipales 2026. El pacto ético electoral se suscribirá hoy jueves en la Biblioteca Nacional. 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Hoy aniversario de la provincia constitucional del Callao. Nada en concreto. El gobierno está tomando acciones e implementará medidas contra la inseguridad en el transporte, señaló el ministro de Defensa Rafael Belaunde. El gobierno recibió 15 toneladas de ayuda humanitaria de la ONU para atender a familias afectadas por los sismos y emergencias. Atención, la Comisión de Constitución de la Cámara de Diputados será presidida por Yanina Avendaño. Alerta, la Municipalidad Metropolitana de Lima le recuerda que este 31 de agosto vence el plazo para pagar el impuesto predial y arbitrios. 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Noticias nacionales. Hoy aniversario de creación política de la provincia de Antabamba en la región Apurímac. Hoy aniversario de fundación de la ciudad de Tarapoto. En Ica, los vientos paracas destruyeron más de 60 hectáreas de cultivos de maíz en el Valle de Pisco, sembríos que estaban próximos a la cosecha, causando cuantiosas pérdidas económicas. Premio Consuelo, el gobierno regional de La Libertad pagó más de 11.000 soles a César Acuña por vacaciones truncas, justo tras su fallida candidatura presidencial. 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Notas del exterior, hoy Día Internacional de los Transportadores Médicos. Chile declara el estado de excepción por la catástrofe causada por aluviones y deslizamientos. El presidente Donald Trump anuncia una guerra económica en una escala sin precedentes contra Irán. La historia de la fecha, que ocurrió en 20 de agosto. 1949, el Perú rompe relaciones diplomáticas con Cuba. 1988, Perú se convierte en miembro del convenio de Berna
0: 10 minutos.
5: Para la protección de las obras literarias y artísticas. La frase de hoy: si tu presencia no me va a proporcionar compañía, entonces no me prives de mi soledad. Síguenos y comenta. Recuerda, lo que es útil se debe compartir. Soy Hugo Almanza, en Umbral Perú. Vive la noticia.
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6, 19 minutos. 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
1: Les voy a contar la historia de dos muchachos que en su juventud solían llevar serenata a la misma chica. El tiempo los separó y fue también el tiempo el que se encargó de reunirlos otra vez. Y esto fue lo que sucedió al reencuentro.

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0: 7 y un minuto.
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0: volcanes de Antagua abarca desde Cayoma hasta la provincia de Castilla. Después de conocer el majestuoso
1: 7:03
0: en el Valle de los Volcanes, que posee alrededor de 30 conos volcánicos. Su intensa actividad volcánica de hace 1 millón de años

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5: 5 minutos.
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0: bienvenido, buenos días. Llegamos al día jueves. Qué rápido están pasando los días. Desde Coca Chacra, desde la provincia de Islay, ya estamos instalados para darle la información como ya se nos caracteriza al 100% local en los 106.9 de Radio Escarabajo.
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0: Red de Salud Islay evalúa daños en establecimientos de salud tras intensas lluvias. La Red de Salud Islay realizó una inspección. Establecimientos de salud de la provincia para evaluar los daños ocasionados por las intensas lluvias y determinar las acciones necesarias para mantener la atención. La visita estuvo a cargo de representantes de la Dirección Ejecutiva, Administración y la Coordinación de la Oficina de Planeamiento, Presupuesto y Desarrollo Institucional. El responsable, la ingeniera hospitalaria. Durante el recorrido se verificó el estado de la infraestructura, ambientes asistenciales, techos, accesos y sectores afectados por filtraciones y acumulación de agua. Como parte de la atención de emergencia en los establecimientos afectados, se viene realizando labores de limpieza, retiro de agua, acondicionamientos y otras acciones inmediatas correspondan según los daños identificados. Las inspecciones permitirán determinar las necesidades de cada establecimiento y priorizar las acciones para garantizar acciones adecuadas de seguridad para trabajadores y usuarios.
2: 7:09.
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1: Y el día de hoy, jueves, reportan familias vulnerables en Deán, Valdivia, por lluvias. Las lluvias también generaron complicaciones en el distrito de Deán, Valdivia, donde se han reportado viviendas afectadas y familias en situación de vulnerabilidad.
2: Uno 7, de los puntos recorridos
1: por Defensa Civil fue el sector El Palmo. En esta zona, un adulto mayor que habitaba en una vivienda rústica recibió una manta, dos plásticos, un balde. Luz Marihuaita Paxi, representante de la Oficina de Defensa Civil del distrito, explicó que los plásticos serían utilizados para cubrir el techo. Nos han informado que aquí hay otras casas, entonces vamos a seguir haciendo el monitoreo para hacer la entrega respectiva, manifestó.
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1: Que no te gane la hora. Plataforma de Defensa Civil de Coca Chacra atiende emergencias por intensas lluvias. Ante las intensas lluvias registradas en el distrito, la Plataforma de Defensa Civil de Coca Chacra, integrada por la Municipalidad, su Prefectura, Policía Nacional, Ejército, Serenazgo, Bomberos, Centro de Salud y otras instituciones vienen ejecutando acciones de respuesta frente a las emergencias. Entre las intervenciones realizadas se encuentra la atención de viviendas con filtraciones severas en Pampa Blanca y la evaluación de instituciones educativas que resultaron afectadas por las precipitaciones. También se realizaron trabajos para habilitar vías afectadas por la acumulación y desborde de agua, con el objetivo de recuperar la transitabilidad en los sectores comprometidos. En el Valle Arriba,
2: 7, se coordinó 33 minutos.
1: Además, la liberación de vías obstruidas por el desprendimiento de piedras para restablecer el tránsito y reducir riesgos para la población. Las instituciones continúan coordinando acciones de atención y respuesta ante posibles riesgos

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1: Campaña gratuita de vacunación contra la rabia canina se realizará el 22 y 23 de agosto. Los establecimientos de salud del distrito de Punta de Bombón y la provincia de Islay realizarán los días 22 y 23 de agosto una campaña gratuita de vacunación contra la rabia canina dirigida a perros de la población. La jornada forma parte de la campaña regional por un Perú sin rabia canina, impulsado por el gobierno regional de Arequipa a través de la Gerencia Regional de Salud y la Red de Salud Islay. Los propietarios podrán acudir con sus perros al establecimiento de salud más cercano para recibir la vacuna de manera gratuita.
2: 7:43 minutos.
1: La vacunación anual busca prevenir la transmisión de la rabia, enfermedad que puede afectar tanto a animales como a personas. La campaña recomienda a la población cumplir con la vacunación de sus mascotas como medida preventiva frente a esta enfermedad.
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1: 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Serenazgo de Mejía realiza limpieza de carretera tras intensas lluvias. El personal de seguridad ciudadana de la Municipalidad Distrital de Mejía realizó labores de limpieza y despeje de la carretera afectada por las intensas lluvias registradas en la zona. Los trabajos consistieron en el retiro de rocas, tierra y escombros acumulados sobre la vía como consecuencia de las precipitaciones, con el objetivo de facilitar el tránsito y reducir riesgos para los conductores. El personal de Serenazgo mantiene sus labores de vigilancia y atención de emergencia durante las 24 horas, incluyendo
2: 7:45 minutos
1: ante situaciones generadas por las condiciones climáticas. La población puede comunicarse con la central de emergencia de Serenazgo de la Municipalidad Distrital de Mejía ante cualquier incidente que requiera atención.
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0: 7:49 minutos.
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2: Más información. Campaña gratuita de trámite DNI. Atendió a familias de Ambaldivia. Decenas de vecinos de Ambaldivia realizaron trámites relacionados con su documento nacional de identidad DNI durante una campaña gratuita desarrollada en el Salón Consistorial de la Municipalidad. La

0: documentación, evitando que tuvieran que trasladarse a otras localidades para acceder a estos servicios. La campaña tuvo como finalidad acercar los servicios de identificación a la población y reducir los gastos y tiempo de traslado de las familias del distrito.
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2: 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Radio Escarabajo, la información sigue su curso. Limpian carretera antigua demoliendo, afectada por caída de rocas. La Municipalidad Provincial de Islay y la Estación Naval Moliendo realizan trabajos de limpieza y liberación de la denominada carretera antigua, vía que conecta Moliendo con el distrito de Islay Matarani y que fue afectada por la caída de rocas debido a las intensas lluvias. Personal de la Estación Naval, con apoyo de maquinaria de la Municipalidad Provincial de Islay, retiran piedras de regular y gran tamaño que quedaron sobre distintos puntos de la vía y afectan la transitabilidad. De acuerdo con la Oficina de Gestión del Riesgo de Desastre,
3: 7:57 minutos,
2: culminar durante este martes. Sin embargo, ante la posibilidad de nuevos deslizamientos por las condiciones climáticas, se recomienda a los conductores reducir la velocidad y mantenerse atentos al estado de la carretera.
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0: jueves. 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

0: 8:01.
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5: 8:05.

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1: Hoy nuestra invitada es Cyndi Lauper. Cyndi Lauper es una cantante, compositora y actriz estadounidense nacida el 22 de junio de 1953 en Nueva York. Alcanzó la fama mundial en la década de 1980 gracias a su estilo excéntrico, su potente voz y su capacidad para mezclar géneros como el pop, rock y new wave. Saltó a la fama con su álbum debut Ella es tan inusual, 1983, que incluyó éxitos como Las chicas solo quieren divertirse, Tiempo después del tiempo y Ella golpea. Este disco la convirtió en la primera artista femenina en colocar 4 sencillos en el top 5 del Billboard Hot 100 con un álbum debut. A lo largo de su carrera, Cyndi se ha destacado no solo por su música, sino también por su activismo social. Ha ganado premios importantes como el Grammy, el Emmy y el Tony, consolidándose como una artista versátil y de gran influencia. Con una carrera que abarca más de 4 décadas, Cyndi Lauper sigue siendo un ícono del pop, recordada por su autenticidad, su estética colorida y su mensaje de libertad e individualidad. 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
2: 37 minutos.
1: Las chicas solo quieren divertirse y el dinero lo cambia todo.

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No lo olvides, estamos a las 8 de la mañana y también a las 5 de la tarde. Seguimos retrocediendo en el tiempo.

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Llegamos al final de este viaje en la máquina del tiempo. Gracias por acompañarnos y revivir juntos los mejores éxitos de los 80s y 90s en esta temporada de otoño. Soy Cherry Fernando y te espero en la próxima edición, siempre por Radio Escarabajo 106.9 FM para todo el Valle de Tambo y nuestros oyentes en línea las 24 horas. Sigue en sintonía y que la buena música nunca deje de sonar. Cuídense, amigos. Chau.

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3: Nueve y un minuto.
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1: 9.
0: Cordiales saludos.
1: 5 minutos.
0: Hoy, 20 de agosto. Van ya 23 días del nuevo gobierno. Soy Hugo Almanza. Bienvenidos a la información. La provincia constitucional del Callao fue fundada el 20 de agosto de 1836, con decreto promulgado por el entonces presidente del Perú y de la Confederación Peruano-Boliviana, general Andrés de Santa Cruz, creándola con la denominación de Provincia Litoral del Callao, con autonomía política en sus asuntos internos. El Umbral Perú, titulares. La senadora Ruth Luque ha presentado una denuncia constitucional contra 7 miembros de la cuestionada Junta Nacional de Justicia por presionar y sancionar a jueces y fiscales en al menos 5 casos distintos, infringiendo varios artículos de la Constitución. Sí hay para camionetas de lujo para altos mandos, pero ni un sol para combatir las extorsiones. El diputado Harvey Colchado cuestiona la distribución de recursos en la Policía Nacional. Hay un presupuesto de 120 millones de soles, pero no se ha invertido ni un sol para gasto de inteligencia, ni tecnología, ni equipo para la extorsión, de lo cual responsabiliza al cuestionado jefe de la Policía Nacional, Óscar Arriola. Umbral Perú, noticias de verdad. Apología. El ministro de Vivienda, Mauricio Arnilla, sostiene reuniones en su despacho con Augusto Ramos Dolmos, conocido como Cholo Dolmos, ex recluso del penal de Lurigancho condenado por extorsión y que se hacía pasar por miembro del MRTA. Otro archivamiento, esta vez el cuestionado Tribunal Constitucional declaró prescrita la condena del prófugo empresario Alan Acisolajov, dueño de la discoteca Utopía, donde el 2002 murieron calcinados 29 jóvenes. Su condena fue confirmada el 2015. El Tribunal Constitucional le anuló las órdenes de captura nacional e internacional y le restituyó su libertad de tránsito. Con Umbral, vuelva a sentirse bien informado. Si hay aumentos, la nueva escala remunerativa del Poder Judicial eleva los sueldos para el personal de la Ley 728 hasta 15.600 soles. Atención, cifras falsas. El analista de datos Juan Carvajal ha alertado que el sistema de la Policía Nacional fue alterado y la cifra de 500 muertos menos, otorgado por el ministro César Astudillo, no es real. Atención, el congresista José Salazar fue elegido para presidir la Comisión de Economía de la Cámara de Diputados. Elecciones regionales y municipales 2026. El Pacto Ético Electoral se suscribirá hoy jueves en la Biblioteca Nacional. Umbral Perú nunca se detiene. Hoy aniversario de la provincia constitucional del Callao. Nada en concreto. El gobierno está tomando acciones e implementará medidas contra la inseguridad en el transporte, señaló el ministro de Defensa Rafael Belaunde. El gobierno recibió 15 toneladas de ayuda humanitaria de la ONU para atender a familias afectadas por los sismos y emergencias. Atención, la Comisión de Constitución de la Cámara de Diputados será presidida por Yanina Avendaño. Alerta, la Municipalidad Metropolitana de Lima le recuerda que este 31 de agosto vence el plazo para pagar el impuesto predial y arbitrios. 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Noticias nacionales. Hoy aniversario de creación política de la provincia de Antabamba en la región Apurímac. Hoy aniversario de fundación de la ciudad de Tarapoto.
1: 9.
0: Los vientos paracas destruyeron más de 60 hectáreas de cultivos de maíz en el Valle de Pisco. Sembríos que estaban próximos a la cosecha, causando cuantiosas pérdidas económicas. Premio Consuelo. El gobierno regional de la Libertad pagó más de 11.000 soles a César Acuña por vacaciones truncas, justo tras su fallida candidatura presidencial. 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Notas del exterior. Hoy Día Internacional de los Transportadores Médicos. Chile declara el estado de excepción por la catástrofe causada por aluviones y deslizamientos. El presidente Donald Trump anuncia una guerra económica en una escala sin precedentes contra Irán. la historia de la fecha, que ocurrió un 20 de agosto. 1949, el Perú rompe relaciones diplomáticas con Cuba. 1988, Perú se convierte en miembro del Convenio de Berna para la protección de las obras literarias y artísticas. La frase de hoy: si tu presencia no me va a proporcionar compañía, entonces no me prives de mi soledad. Síguenos y comenta. 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Soy Hugo Almanza, en Umbral Perú. Vive la noticia. Para la Red Nacional de Medios, fueron los titulares. 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
5: Seguro conoces el Valle del Colca, pero seguro no sabías que forma parte de uno de los 7 geoparques mundiales de la UNESCO aquí en Latinoamérica, donde se alcanzan profundidades de aproximadamente 3.400 metros, más del doble que el famoso Gran Cañón del Colorado en Estados Unidos. El Geoparque Colca y Volcanes de Andagua abarca desde Cayoma hasta la

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1: Bien, hola, ¿cómo están? Amigos oyentes de Radio Metropolitana en los 710 kHz de la amplitud modulada y Radio Escarabajo en los 106.9 MHz de la frecuencia modulada, esto es Libre Expresión. En la conducción del programa, ¿quién les habla? Luis Tejada. Anunciamos, como siempre, nuestros números telefónicos para sus comunicaciones. Los números de la radio son el 25-18-76, el 970-616-897 y el 943-54-64-82.

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0: ¿Cómo están, amigos? Bienvenidos a una nueva y agotadora. Agotadora. Bueno, sin ustedes no es precisamente algo sencilla la edición. Más con ustedes, la edición del programa ya no es tan agotadora. Así es que participen, ¿no? Porque 3 horas diarias, no lo crean, es cosa seria. Vamos con nuestro asistente y las noticias más importantes del momento aquí en Libre Expresión.
1: 10:13.
2: Arequipa, colapso vial y desabastecimiento por bloqueos en la Panamericana Sur. Cientos de camiones de carga pesada, buses interprovinciales y vehículos particulares continúan varados en la vía que une Camaná con Carabelí, específicamente en el tramo entre Ático y Ocoña, debido a la caída de huaicos, lodo y rocas de gran tamaño.
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2: Las autoridades reportan que los trabajos de rehabilitación y limpieza de la carretera demorarán varios días más ante la magnitud de los deslizamientos, afectando el transporte de pasajeros y el abastecimiento de productos esenciales hacia la región sur. Incendio de proporciones en inmediaciones del Hospital Regional Honorio Delgado Espinosa. Un siniestro movilizó a varias unidades de bomberos y personal de rescate tras desatarse en un depósito y áreas colindantes del nosocomio arequipeño. El fuego y la densa columna de humo generaron momentos de gran zozobra entre los pacientes y el personal médico, lo que obligó a activar protocolos de evacuación preventiva mientras las autoridades policiales investigan las causas exactas del hecho. El Perú. Ejecutivo oficializa partidas presupuestales de emergencia ante el fenómeno El Niño. El gobierno central aprobó la asignación de recursos extraordinarios y medidas logísticas urgentes, incluyendo el fortalecimiento de la capacidad de respuesta de la Marina de Guerra del Perú y brigadas especializadas para ejecutar intervenciones de prevención, mitigación de riesgos y protección de viviendas en las regiones del norte y sur del país ante el impacto de las intensas precipitaciones. Controversia y expectativa por el proceso de elecciones regionales y municipales 2026. La Oficina Nacional de Procesos Electorales confirmó la ubicación de las organizaciones políticas en la cédula de sufragio para los comicios en los que participarán más de 26 millones de ciudadanos. En paralelo, las misiones de observación electoral y las autoridades nacionales afinan los protocolos de fiscalización para garantizar la transparencia del proceso democrático en todo el territorio nacional. El mundo. Escalada de tensiones económicas y amenazas geopolíticas de Estados Unidos contra Irán. El presidente de Estados Unidos proclamó el inicio de lo que calificó como la mayor guerra económica contra Teherán, advirtiendo sobre drásticas represalias y sanciones comerciales secundarias a cualquier nación u organismo internacional que preste asistencia financiera o logística al régimen iraní. Esta medida busca asfixiar las fuentes de ingresos del país persa y alterar las rutas de suministro de crudo, generando una volatilidad inmediata en los mercados energéticos internacionales y una respuesta de rechazo por parte de las autoridades de Medio Oriente. Ataque masivo con misiles rusos golpea infraestructura crítica en Kiev. Una nueva oleada de bombardeos estratégicos perpetrada por las Fuerzas Armadas rusas impactó diversos puntos neurálgicos y depósitos de municiones en la capital ucraniana, dejando un saldo preliminar de al menos 16 personas fallecidas, decenas de heridos y extensos cortes en el suministro eléctrico en plena temporada de hostilidades. Paralelamente, en la península coreana, Seúl denunció el lanzamiento de una decena de misiles balísticos de corto alcance hacia el mar de Japón por parte de Pyongyang, elevando la alerta militar en el continente asiático.
0: Correcto, muchas gracias.

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1: 17 minutos.
0: 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A ver, a veces me quedo sin habla y solo me queda sonreír. Eso es cuando el estado de salud te pasa la factura, ¿no? A veces en la vida uno, amigos oyentes, quiere hacer amigos por todas partes. Pero ¿saben qué percibo yo hoy en día? Que uno tiene que vivir desconfiando de muchas personas. A veces tú quieres tener cercanía con personas específicas porque te caen bien, pero no necesariamente eso implica que tú les caigas bien a esas personas. Y uno tiene que estar a la defensiva porque a veces te puedes llevar cada decepción, como que poco a poco la gente está mucho más sensible, más susceptible, más hostil. Sí. Ayer estábamos comentando el tema, por ejemplo, de las leyes. Hoy en día las leyes son más duras en todo el sentido de la palabra, lo cual me parece peligroso y hasta antisocial. Resulta que hoy en día no puedes ni siquiera hacer ciertas cosas en redes sociales que muchos considerarían normales, pero que están restringidas, ¿ah? Hay que tener cuidado. También lo que mencionamos ayer con el señor Volcánico, de que ya no puedes hacer piropos como antes a una chica, ¿eh? Como en aquellos años, como los años 60, 70, en los que hasta la cosa era respetuosa,
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0: y poética. Gracias, Dimas. Poética. Ahora no, con esto de la liberación femenina. Que mis tíos, que son religiosos, ellos son adventistas, bueno, es su posición, ellos me dijeron que eso era peligrosísimo, lo de la liberación femenina, y yo estoy de acuerdo con eso. Discúlpeme, puedo levantar polémica, puedo quedar hasta como machista por mis comentarios, pero resulta que ya no puedes ni siquiera hacer esas cosas porque te pueden denunciar y hasta te pueden causar unos problemas legales tremendos, ¿no? Algunos los han mandado adentro por esas situaciones, increíble. Te pueden mandar adentro por eso, pero no te mandan adentro en este país por robar millones. Increíble. Y hay colectivos de gente feminista y animalista que luchan con uñas y dientes por defender sus causas, pero no se meten en lo demás. Dicen que no les conviene. Para que vean cómo está la solidaridad en este mundo y sobre todo en este país, ¿no? Yo nunca he estado de acuerdo con posiciones sectaristas e incluso diría sectoriales, ya vamos a decirlo así, en las cuales solo protesto por lo que a mí me interesa, pero no por lo demás, ¿no? Lo lamentable es que muchas de las leyes dadas hoy en día van en contra del propio sentido común. Y eso es lo que a mí no me agrada particularmente. Y cada vez la cosa está peor. ¿A qué punto vamos a llegar? A que muy pronto no vas a poder hacer ni amigos. Porque si te peleas con tu amigo, a lo mejor hasta te denuncia. Y vas a estar metido en asuntos policíacos. Cuando muchas veces los policías son peores que los denunciados. Pero uno está en esas situaciones. Me contaba mi hermano que en Chile un factor muy importante por el que mucha gente ha votado por Kast y no por Janet Jara es que decían que esa Janet Jara andaba defendiendo a muchos fumones en Chile que se habían acostumbrado a vivir
1: 21 minutos
0: con pensiones o facilidades que Boric les había dado. Y que incluso había movimientos feministas que apoyaban a esta Janet Jara. Pero ¿qué pasa con dichos movimientos feministas? Dice que salían a, y así pasa en Chile, a marchar hasta desnudas en las calles de Santiago y nadie tenía que decirles nada. Y si tú les decías algo, cosa que ha visto mi propio familiar, no le ha pasado a él, pero sí lo ha visto de muy cerca, te meten un cachetadón y fuera que te meten el cachetadón, agresión física, van y te denuncian. Porque estás atentando, dice, contra su honor. Entonces, allí Janet Jara perdió muchísimos puntos y le dio el triunfo sin querer queriendo a Kast, que en la campaña pues se mostró mucho más conservador ante esas cosas. Por eso yo digo, en el caso de la izquierda hay que ser, entre comillas, liberales, pero no tanto, ¿no? O sea, Dios perdona el pecado, pero no el escándalo. Y allí pierde mucho la izquierda. Yo como izquierdista que me considero, perdónenme que lo diga, sí puedo ser muy abierto en muchas cosas. En política hay que ser de correa ancha, pero no hay que caer en excesos ni para uno ni para el otro lado. Y al parecer las feministas en Chile caen en excesos de la misma manera y al mismo tiempo en los dos lados. Es decir, por un lado son muy liberales marchando desnudas y por el otro lado muy conservadoras si es que uno les dice algo. Imagínense, hasta te meten el cachetadón y todavía te denuncian. AM, pero 710. Sin embargo, ellas sí tienen derecho a marchar desnudas. ¿Cómo es eso? No lo entiendo, ¿no? Yo creo que lo mejor acá es el punto intermedio, ¿no? Es decir, para mí, así sea polémico en decirlo al aire, es válido un piropo respetuoso a una dama, ¿no? Siempre y cuando esto ya no caiga en el acoso, que es otra cosa. Y acoso no es que te digan unas cuantas cosas bonitas, es que ya te insinúen cosas sexuales, cosas atrevidas y de manera recurrente, compulsiva, seguida. ¿No? Yo creo que eso es un exceso. Pero también irse al otro extremo de...
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0: De decir que... Que te tienes que exceder. Lo que ya hemos mencionado también es malo, ¿no? Todo en exceso es malo. Todo en exceso es malo. Pero últimamente noto que la población está muy sensible. Ya no es tan fácil hacer amigos. ¿Saben por qué? Porque si no dices exactamente lo que la otra persona quiere escuchar, no puede ser su amigo, no le caes. Entonces, ¿quién le puede caer a alguien? O sea, si caerte bien es que digas todo perfecto y conforme a lo que quiere escuchar la otra persona, pues nunca nadie le va a caer bien a nadie, ¿no? Una cosa que estamos perdiendo, incluso las personas del pueblo, es nuestra correa ancha. A veces no aceptamos ni un chistecito, nos enoja. Yo creo que la puritanería hay que dejarla a un lado, ¿ah? También hay otras personas que se la pasan hablando, lo digo con todo respeto, de Dios por todas partes, pero en la práctica no se comportan, yo diría, conforme a la voluntad de Dios. El ser seguidor de Dios no es hablar de él a cada rato. Es ser sincero primero con uno mismo, después con los demás. Y comportarse de una manera, si bien es cierto, correcta, pero a su vez tolerante. No vamos a decir que Dios es un cerrado, un sectario, que no te aguanta absolutamente nada. ¿Qué tipo de carisma 25 hubiera tenido minutos. Nuestro Señor Jesús para atraer a la gente? A mí me parece irónico cuando veo las películas cristianas o católicas en Semana Santa en las que se ve a un Jesús apagado, parco, serio. Y yo digo, ¿con qué lógica una persona atraería a miles con ese tipo de carisma, no? Llamada telefónica a la persona que está en línea. Muy buenos días, Libre Expresión. Buenos días, está al aire.
3: Aló.
0: Buenos días.
3: Buenos días, señorita.
0: ¿Cómo es?
3: Mire, lo que usted está comentando, ¿no? Pero, ¿qué pasa si usted... un decir... Bueno, es señorita. Bueno de todo, ¿no? Hay que ser bien. Y yo le piropeo. Y a usted no le gusta, ¿sí? Mi persona no le gusta. Porque si a la señorita a usted le gusta, va a recibir bonito el piropo. Y si no, no pues. No tiene derecho a molestar. Yo, francamente, señor, mire, hace años en el desfile de Arequipa vinieron unas señoritas en la cena. Bueno, con los senos al aire. Bueno, me quedó admirarme de su belleza. Nada más. Pero un punto. Caemos de que hay enfermos. Y los enfermos es peligroso. Bueno, al ver una señorita desnuda, ¿qué puede ser? Admirarme de su belleza. Nada más, no insultarla ni manosearla, no. A eso, hay diferencia, señor. Y nosotros tenemos un pensamiento. Yo pongo mi pensamiento es de observar a la señorita, de su belleza. Nada más. Yo no puedo molestarla, ni piropearla, ni manosearla. A eso vamos en el punto que también hay gente enferma. Es decir, la tengo clavada detrás de mi cuerpo.
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3: Eso pongámonos a admirar de su belleza y respetar. Yo quedando piropeando a una señorita. mirarla, mira su belleza y me continúo el camino. Está en una minifaldita. Bueno, entro, mí, qué bonita señorita. Nada más. Yo no puedo molestarla. Francamente, respetémonos unos a otros. Pongamos en el lugar que tenemos una hija que tiene sus atributos. ¿Le gustaría que alguien le moleste? Bueno, si la señorita, el joven que le piropea, le gusta, ya pues le tira bola. Pero si es feo y no le gusta, no es de su gusto. Hay que respetar. Ya. Gracias, señor Tejada.
0: Correcto. No, pero yo discrepo un poquito con usted, ¿sabe por qué? Porque, en primer lugar, si el tipo es feo, nadie, ni él mucho menos, tiene la culpa de ser feo. Puede ser una buena persona. Ahora, un piropo no le hace daño a nadie. O sea, que alguien diga algo así como, ah, qué bella flor la que hay en este jardín, no la va a ofender, ni tiene por qué sentirse ofendida, si no le gusta el tipo. Simplemente va a decirle, ay, muchas gracias, y después ignorarlo. Otra cosa es que él esté detrás con insinuaciones, eso ya podría transformarse en algo muy diferente. Pero una palabra bonita no tiene por qué ofender a nadie. Es como muchas señoras y señoritas a mí me ponen, ah, señor Tejada, qué guapo es usted. Y yo voy a decir, ah, no, me está acosando. No, pues, sería una estupidez. No, el decir un halago a una persona, no le voy a decir, ay, mamacita, qué buen trasero tienes. No, pues ese es un atrevimiento. Hay que tener sentido común, ¿no? Pero sí puedo decir una palabra bonita y la persona, así yo no le guste, no tiene por qué sentirse ofendida ni acosada, pero hoy en día estamos en esa estupidez. Y en mucho de esto han influido los movimientos feministas, en los que se dice que la mujer sí tiene derecho a todo, pero el hombre no. O sea, la mujer sí tiene derecho a mostrar los pechos, pero si el hombre sale en calzoncillo vivir y es un impúdico, traigan a serenazgo. Yo diría que tampoco, porque muchas señoras me han dicho, el que ande en calatas...
1: 10, 29 minutos.
0: Muchos hombres no las toquen porque la ley las protege, pero se desquitan con los más inofensivos, con los más indefensos, perdón. No, se les graba la imagen de esa mujer que aparece en la televisión o en la calle mostrándolo todo... Se imaginan en otra persona esa mujer y es otra persona la víctima de sus perversidades. Pero muchos dicen, pero eso es con los perversos. No necesariamente solo con los perversos. Eso incentiva el morbo de cualquiera. Entonces el respeto tendría que ser mutuo, ¿no? Pero tampoco no me voy al otro extremo a decir que un halago es una falta de respeto, pues. Tampoco no es lo que la mujer quiera. Hoy en día se vende que la mujer es la que tiene el derecho a decidir. El hombre propone y la mujer dispone, y se lo han tomado muy en serio. Pero cuidado, eso no implica que la mujer sea la dueña del destino, del pensamiento o las expresiones de cualquier persona. O que si a la mujer le gustó el halago, por muy mañoso que sea, está bien. Pero si no le gustó un halago, por muy respetuoso que sea, ¡ah, se jodió el hombre! No, yo no estoy de acuerdo con eso. No, si no... El cantante Eleno estaría fregado. Escuchen el fragmento de esta canción, a ver. Es muy importante. Escuchen esta canción, analicen la letra. Siempre es bueno escuchar las letras.

0: Correcto, por esta letra muchos los podrían meter presos hoy en día. Dirían, eso es acoso. Pues no, no es acoso. Simplemente son piropos, son halagos. Si eso fuese con una recurrente insistencia ya molestosa, sería otra cosa. Pero como halago. Yo creo que lo que pasa es que las leyes las han vuelto incluso más sensibles. Así como lo de la criminalización de la protesta, ¿no? O sea, ahora resulta que hasta alzar la voz es causar disturbios, ¿ven? Esa es una exageración de la ley. Y eso no podemos permitirlo. Y como en toda lógica, si tú protestas y rompes la propiedad privada, estás cometiendo un delito de atentado contra la propiedad privada, o puedes hacerlo contra la propiedad pública. Pero si no rompes nada y solo estás marchando, ¿por qué te tendrían que meter preso? Lo mismo con estas leyes que criminalizan hoy en día hasta los piropos, y a mí me parecen algo exagerado y hasta peligroso, porque muchas de esas leyes, amigos oyentes, si no caigamos en la trampa, han sido impulsadas hasta desde movimientos feministas de derecha para aplicar lawfare en enemigos políticos. Bueno, por lo menos es mi parecer, no voy a insistir en que ustedes piensen igual que yo, solo manifiesto mi parecer. Tienen incluso el derecho a manifestar lo contrario si es que quieren, y yo no voy a decir nada, ¿para qué complicarnos la vida? Pero yo manifiesto mi parecer, ¿no? Con las leyes de hoy en día, hasta este cantante argentino Eleno, que hizo esta canción en los años 60, yo creo que se hubiera ido preso, pues por atrevido, ¿no? ¿Cómo va a piropear a la chica de la boutique? Llamada telefónica a la persona que está en línea. Muy buenos días, Libre Expresión.
1: 10:33 minutos.
2: Todos los temas son malos, ¿no? No solo el feminismo, hay el machismo, ¿no? No nos olvidemos que las madres solteras, ¿no? Abandonadas por pobladas, y solamente han hecho los hijos, y se hacen que no responsables, pero no de la alimentación de los hijos. Te mandan a jalar, y para colmo forman otros hogares. Y cuando vas a hacer ese juicio por el alimento,
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2: Esperando que van a a la mamá y a los hijos. Por no pagar un rifle, como se dice. Así es, bueno, los estamos. También acerca de la ley Bravo, no sé si lo habrá leído de Tejada. Aldo Bravo, un congresista actual de la ultraderechista fascista Renovación Popular del Cerro, de una potencia mundial, pretende que poner una ley, ¿no? De mordaza a la libertad de expresión, ¿no? E indicando que la apología. Esto va dirigido solo a los influencers, opinólogos, así como mi profesor y otros, heroístas, ¿no? Progresistas, y nos quieren tapar la boca. ¿Ah? ¿Qué les parece? Nos quieren dar, dice, esa ley de 4 a 6 años. ¿Ah? Dice apología al delito agravado, ¿no? Y promueve la violencia, y dice al uso de explosivos, o sea, levantarlos en armas. ¿Se da cuenta? Y tengo acá una respuesta, no sé si lo ha escuchado a Carlos Rivera del...
0: Amigo, yo le voy a pasar un dato y yo quiero que a veces cometemos el error. ¿Sabía usted que incluso compartir información del WhatsApp a otros grupos, a otras personas, es delito?
2: Mire usted.
0: Es delito, está prohibido y eso muchos no lo saben.
2: O sea, yo por decirlo comparto, yo soy un revolucionario
0: y
2: comparto a mis amigos, ese delito.
0: Sí, sí, porque todo grupo de WhatsApp, así diga que es público, ante la ley aquí en el Perú es considerado privado porque está cifrado. Entonces no se puede hacer eso porque dice que hay pena privativa de la libertad entre 2 a 4 años, en el peor de los casos.
2: Así no sabía, pero eso sí. Es una libertad condicional, creo que 5 años para abrir prisión efectiva.
0: Claro, ahora lo que quieren. Y yo no estoy de acuerdo con eso, ¿no? Porque un grupo de WhatsApp teóricamente es público. Porque se junta gente que a veces ni se conocen las caras, pero están en el grupo. Pero para la ley es considerado privado. Ahora lo que quieren hacer es agravar la ley. Por eso les digo, hay que tener mucho cuidado con lo de las redes sociales. A veces uno de manera involuntaria o inocente comparte información u opiniones de los grupos de WhatsApp de manera ilustrativa o para el análisis, pero eso no se puede hacer. Por eso le digo, hay una exageración de la ley tremenda. Hoy te están restringiendo demasiado y la gente no se está dando cuenta.
2: Pero mire usted, ¿por qué solamente a nosotros, a la izquierda, a los socialistas, comunistas? ¿Por qué no tienen un ataque para la derecha? Hay sujetos que utilizan las redes sociales injurias, difaman, insultan, crucifican, estigmatizan.
0: No, no dicen nada, pero particularmente la más peligrosa, mi amigo, la más peligrosa, yo les voy a decir, es el WhatsApp. Tengan mucho cuidado con el WhatsApp, porque todavía Facebook y otras son considerados públicos. O sea, si tú publicas algo en tu muro, no en mensajes privados, eso es considerado público, no hay problema. Pero particularmente en el WhatsApp, la cosa es un poquito peligrosa, no se puede sacar fácilmente información de allí.
2: Para eso pensarlo. Entonces, ¿qué clase de democracia se practica en el Perú, pues, señor Tejada? Dice que hay de todo, vivimos el mejor de los mundos.
0: Por eso yo digo, antes la ley era más lógica, ¿no? Si tú compartías información que comprometía temas privados,
1: 37 minutos,
0: la vida privada de la persona, por lógica tenía que ser delito porque estabas ventilando algo estrictamente privado. Pero un comentario ante personas que a veces ni conoces, un comentario general sobre la problemática de tu entorno o de lo político o de alguna asociación en la que estés, no tendría por qué ser privada, ¿no? Pero hoy en día hasta eso lo consideran privado.
2: Está para pensar, ¿verdad? Porque a este paso que ya no, o sea, me voy a poner mi bozada, mi
0: ya, digamos, le doy un ejemplo. Dirigente, está usted en el grupo de WhatsApp de la AUPA, vamos a poner ese ejemplo, ¿ya? De la AUPA. Y uno de los dirigentes de la AUPA se manifiesta con una opinión al respecto de la problemática de la AUPA, y usted comparte ese audio en el grupo de WhatsApp de la FDTA, al que usted también pertenece, analizando la problemática de la UPA dentro de la FDTA. ¿Sabe qué va a decir? Usted no debió compartir ese mensaje porque es privado. Eso dice la ley. Y la persona que comentó no le autorizó compartir ese mensaje. Así está la ley, mi amigo. Yo también me he sorprendido, pero la ley está así.
2: Ni modo, pero el señor Tejada, ¿qué hacemos? ¿Cómo es esta lenguaje capitalista? Donde Lenin dijo que es una estafa, es una gran estafa.
0: Por eso le digo, cada vez hay más restricciones y lo relacioné con el tema de los piropos.
3: Escarabajo.
0: Hasta ahora, hasta por un piropo a un político lo pueden reventar en la cárcel.
2: Sí, pero solamente yo veo que a uno de izquierda o progresivamente en la cárcel, pero uno de derecha que tiene un piropo en la vida, pues.
0: Es que entre ellos se protegen. Se protegen, buscan la sin razón, pero a cualquier persona de izquierda o que esté, le van a hacer loafer a través de eso. O sea, van a hacerlo pisar el palito, pueden hacerlo juntar o bailar con una chica bonita, le manda un piropo, alguna insinuación, la chica lo está grabando y después la chica dice: me estuvo acosando. Lo denuncia y lo fregó.
2: Han sacado por una ley, ¿no? De acoso en los carros, en la calle.
0: Claro, yo entiendo que obviamente tú no vas a subir a un carro y manosear a una chica, eso claro, por lógica es correcto, delito. Pero expresarle ya, una
2: para mí es delito, pero si sí está mal, ¿cómo vas a atacar normalmente?
0: Pero eso es algo lógico, pero otra cosa es irse ya al extremo, ¿no?
2: Un humorista puede pensar que está mal. ¿Sí o no?
0: Es algo lógico. Tú no puedes ir por la calle. Tú no puedes ir por la calle andando manoseando a las chicas. Pero tampoco puedes ir por la calle semidesnuda enseñando tus virtudes, ¿no? Pero acá se van ya al extremo. O sea, decir que hasta un halago puede ser delito, a mí me parece una tremenda exageración y ya algo diseñado para hacer loafer a cualquier persona, ¿no? Hacerlo caer con cualquier cosa.
2: Siempre, como se dice, echa la ley, echa la trampa. Pues.
0: Claro.
2: Pero ¿qué hacemos? Hay que caminar, pues como dijo, la mejor religión es caminar por el camino correcto, andar. Entonces, vas por eso y no te metes con nadie. Y si tienes, ¿no? Económico, ayudas para el
0: prójimo. Ahora, mira la doble moral de los pro-norteamericanos que sacan esas leyes. Señor. Amigo.
2: Yo vivo tranquilo, feliz.
0: Amigo, escúcheme.
2: Aquí me insulten. Hay que tener buena cara, o sea, como dice,
0: amigo,
2: hay que tener correa.
0: Amigo, no sé si tiene retorno. Escuche la doble moral de los pro norteamericanos que promueven este tipo de leyes, porque muchas veces se piensa que todos los movimientos feministas, animalistas o los movimientos conspiranoicos son de izquierda. Mentira. La mayoría de ellos son de la ultraderecha. Pero ¿sabe qué pasa? Que estos critican que en el Perú hasta se puede hacer un halago a una mujer.
1: 10, 41 minutos.
0: De países como Arabia Saudita y otros, donde a la mujer pues la abejan hasta por demás y de eso no dicen nada.
2: Así es. Es verdad, los talibanes son peores, son más radicales, ¿ah? Ahí la mujer está desde la cabeza hasta los pies.
0: ¿Y por qué, estos defensores de los derechos de la mujer no hablan nada de ellos? Ah, porque son sus aliados económicos. ¿Ve dónde está la doble moral?
2: A los talibanes te los ha puesto todos los yanquis. Y al tiro les sale a salir por la culata. ¿Ah? Ahora no quieren salir nada con ellos. Esa la geopolítica es interesante, señor Tejada. No solamente ahí. Me acuerdo también en Libia. Han puesto no a sus en este caso sus siervos, sus serviles, y hay un movimiento que ya se quieren sacudir del yugo yanqui. ¿Ah? Y usted sabe por qué se apropia de los recursos naturales de países pobres capitalistas, no Libia, Siria, Afganistán, Palestina, Ucrania. Solamente esto porque no dice que es un país desarrollado, es el tema. ¿Por qué? Si hay un país avanzado, ¿por qué tiene que robar el petróleo por sea Venezuela? ¿Por qué? Así es un país adelantado, está a la par de la China. Ahora la pregunta mía para terminar, ¿por qué siguen con el bloqueo asesino económico a la isla de Cuba? Son más de 66 años sin Tejada. ¿Sabe usted cuántos atentados ha sufrido Fidel Castro Ruz?
0: Sí, pero eso va a seguir persistiendo porque Cuba es un país indefenso y Estados Unidos está al acecho. Eso ya es inevitable, no van a cambiar eso.
2: Y más cantidad de atentados sufridos Fidel Castro, no lo han podido matar. Solamente han muerto por muerte natural. Y acá Fidel Castro, para mí, el más grande cubano de todos los tiempos, para mí, son millones traídos a su velorio y su féretro. Su red, porque
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2: 15 provincias de Cuba. ¿Ah? Y ahorita sus redes están enterradas al lado del monumento José Martí. Hablar de este tema es interesante, pero ¿qué va a interesar? Pero fujimoristas. La cosa es aprender. Siempre bueno, como dijo el gran español, el poeta que lo fusilaron los franquistas, Oquendo, García Oquendo, al ese literato en 36. No hay más. Muchas gracias, Tejada.
0: Correcto, muchas gracias. Gracias por habernos llamado. Sin quererlo, estamos tocando un tema espinoso, pero yo tengo mi parecer al respecto y no puedo dejar de decir mi parecer con todo respeto. Se está exagerando con las leyes, cada vez hay leyes que lo criminalizan todo. Miren, con respecto a lo de los...

0: Le voy a preguntar a mi asistente lo siguiente. Gemini, danos todas las implicancias al respecto de que hoy en día no es tan libre compartir información
1: 10,
0: desde
1: 45 minutos
0: WhatsApp, ya que estas se consideran privadas, y además porque el hecho puede estar penado, es decir, no se puede compartir información de WhatsApp de un grupo a otro, ni de un grupo a otra persona, ni externamente. Tampoco se pueden extraer libremente audios de WhatsApp para difundirlos en medio de comunicación. Y también explícanos por qué las leyes que criminalizan algunas cosas se han vuelto más intensas, como aquella de no dar libremente piropos o halagos a cualquier dama que esté circulando por la calle. Comparando con la letra, la chica de la boutique del cantante Eleno de los años 60, quiere decir que hoy en día uno fácilmente no podría expresar argumentos de esa letra a cualquier chica, porque esta podría denunciarte por una especie de acoso y podría causarte problemas legales. ¿Es cierto todo esto? Van a ver qué me dice mi asistente.

0: querer estamos tocando un tema muy polémico, pero mejor estemos prevenidos porque hoy en día ya no se pueden hacer muchas cosas libremente. No solo se trata de los piropos o cosas así, también con la protesta. También con la protesta. Entonces vamos a tener que andarnos con mucho cuidado. Hoy en día, por eso les dije desde el comienzo, hasta para hacer amigos tienes que tener mucho cuidado porque ya no hay mucha gente de correa ancha. Y en vez de tomar tus palabras de amistad como algo positivo, si no tienen correa ancha, las podrían tomar como algo incómodo para ellos y hasta te pueden denunciar, te pueden causar problemas. Es la verdad. Entonces, a ver, escuchemos lo que nos dice nuestro asistente y presten por favor atención, porque esto es muy importante, ¿eh? Para que ustedes mismos en algún momento no caigan en la trampa. Yo creo que estamos haciéndoles un bien al alcanzarles esta información y para que uno no cometa ciertos errores, a veces involuntarios incluso, ¿ah? Vamos con esto.
1: Sí, es completamente cierto. Lo que describes refleja con precisión cómo han evolucionado los marcos legales y la protección de los derechos fundamentales en las últimas décadas, endureciendo las sanciones ante conductas que antes se normalizaban o se consideraban inofensivas. A continuación, se detallan las implicancias legales y sociales de ambos escenarios. 1. La privacidad de las comunicaciones y la prohibición de difundir chats o audios de WhatsApp. Hoy en día, las conversaciones de WhatsApp, ya sea en chats individuales o grupales, están legalmente protegidas bajo el derecho a la intimidad y el secreto de las comunicaciones, consagrados en la Constitución y respaldados por el Código Penal. El delito de violación de la intimidad, extraer una conversación, un chat completo de un grupo o un audio privado para reenviarlo a otras personas, difundirlo externamente o sacarlo en un medio de comunicación sin el consentimiento explícito de los participantes configura un delito. Sanciones penales. De acuerdo con el artículo 154 del Código Penal peruano, revelar información o intimidades obtenidas de una conversación privada puede acarrear penas privativas de libertad de entre 1 y 3 años. Agravantes en medios de comunicación. Si esa filtración se realiza a través de un medio de comunicación social masivo, como radio, televisión o portales de noticias públicos, la pena aumenta de 2 a 4 años de cárcel efectiva, además de multas e indemnizaciones civiles por daños y perjuicios. Implicancia práctica, ya no existe la zona gris de que por estar en un grupo de WhatsApp con decenas de personas uno tiene derecho a extraer el contenido y replicarlo libremente en otro espacio o programa periodístico. Todo material digital privado requiere autorización expresa para ser divulgado. 2. El acoso callejero, los piropos y la comparación con la chica de la boutique. La manera en que la sociedad y las leyes entienden el espacio público y las interacciones entre desconocidos ha cambiado radicalmente desde la época de los años 60. El contraste con el pasado. En décadas anteriores, canciones como la de Eleno reflejaban una época donde expresiones galantes, insistentes o valorativas hacia una mujer desconocida en la calle, el clásico piropo, eran socialmente toleradas, vistas como parte del folclore urbano o incluso romantizadas en la cultura popular. La evolución legal actual. Hoy en día, las leyes se han endurecido de manera drástica para proteger la libertad, la tranquilidad y la integridad de las mujeres en los espacios públicos. En el Perú y gran parte de la región, el acoso sexual callejero está tipificado como delito y sancionado con severidad. ¿Qué implican estas normas? Acciones que antes se consideraban simples, halagos, como comentarios de carácter sexual sobre el cuerpo, frases insistentes, silbidos lascivos, persecución peatonal o expresiones verbales no solicitadas, ya no se perciben como muestras de afecto, sino como conductas de hostigamiento e intimidación. Consecuencias legales. Si hoy en día una persona aborda a una dama en la calle emitiendo argumentos o comentarios del tipo de la canción mencionada, esta se encuentra en todo su derecho de reportarlo ante las autoridades policiales o municipales. Las sanciones van desde multas administrativas muy elevadas hasta procesos penales con penas privativas de libertad significativas, dependiendo de la gravedad y la presencia de agravantes. En resumen, la línea entre la libertad de expresión, la privacidad ajena y el respeto en el espacio público se ha vuelto mucho más rígida, priorizando estrictamente el consentimiento y la tranquilidad de las personas por encima de las costumbres de antaño.
0: Correcto, como ven, la situación está más peligrosa y nosotros cumplimos con mencionarles esto para que lo sepan. Es nuestro deber, para que todos no cometamos ese error y después no tengamos problemas. Pero de que la ley se ha vuelto más dura en todo el sentido de la palabra, claro que sí, y nosotros lo hemos permitido, ¿ah? ¿Eh? Así discretamente nos han metido esas leyes. Discretamente nos han metido esas leyes y no nos hemos dado cuenta. Entonces tenga mucho cuidado con eso del WhatsApp, de verdad hay que tomar muchas precauciones. No se trata de que yo escuché el audio de un político en un grupo de WhatsApp y no me gustaron sus comentarios al respecto de algún tema determinado. Si tú compartes eso en algún medio o compartes eso aunque sea alguna otra persona en WhatsApp y es detectado, te pueden denunciar. Así es que eso no se puede hacer, ¿sí? Hay que... No, pero es un audio revelador. Pero corresponde a su privacidad. La persona no te autorizó difundir el audio. ¿Ya? Entonces, muchas veces no tenemos en cuenta eso, pero ahí está la ley, solo que está escondida. Así es que desde Metropolitana, responsablemente, sugerimos evitar esas cosas. A veces uno lo toma con inocencia y dice, pero ¿qué importancia tiene eso? Si no, no implica algo que esté violentando verdaderamente 10, la verdadera
2: 53 la minutos persona,
0: para la ley no es así. Entonces tengamos mucho cuidado. Llamada telefónica a la persona que está en línea. Muy buenos días,
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4: Buenos días, Metropolitana.
0: Buenos días, ¿cómo está?
4: Sí, la ley está hecha, no podemos hacer nada los ciudadanos comunes y corrientes, pero la pregunta es, señor Tejada, ¿quién, en qué régimen,
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4: o qué congreso, qué congresista presentó como proyecto y se aprobó como ley? Porque este sujeto debe ser tan puritano que ha recurrido a hacer este proyecto de ley y finalmente aprobarlo. Yo digo que esto ha sido seguro un fujimorista, o tal vez un puerquista, pero el caso es que ya la ley está hecha y tenemos que tener cuidado, como usted bien nos advierte. Ahora, otra cosa, es si bien un piropo no es malo, es cierto, pero ¿qué clase de piropos hoy en día podemos esperar? Sobre todo, como dijo el señor Carlos, si tuviésemos una hija, incluyendo a nuestras esposas o hermanas, hasta la nuestra madre misma, recibe un piropo de la calaña de esta generación, por ejemplo. Con pero, la música que hay.
0: Pero eso ya no serían piropos, mi amigo, porque voy a ser literal, así parezca ofensivo, van a disculparme a modo de ilustración. Aunque no va a ser que muy pronto, hasta por expresar estas cosas al aire, uno pueda tener ciertas implicancias, ¿no? Pero piropo no es decir, mamacita, qué buen trasero. No, eso no es un piropo, eso ya es una ofensa, un atrevimiento, ¿no? O sea, por sentido común, tú una persona que no conoces y con la que no tienes la confianza, pues no vas a decir esas cosas, ¿no? No quiero decir que la gente nunca las diga, quizás en privado algunas personas tengan la confianza para decirse cosas así, ¿no? Pero tú no vas a decirle eso a una chica que pasa por la calle, ¿no? Pero si dices algo así como lo que manifiesta Eleno en su letra, eso sí puede ser considerado piropo, no ofensivo, pero hoy en día hasta eso se considera ofensivo. Entonces yo diría que ya es una exageración de la ley, ¿no?
4: Pero viendo la realidad, viviendo la realidad, ¿Qué podemos esperar de esta juventud, pues? Si esta juventud, lo que se ha dicho en la forma de ese piropo, qué bonito trasero tienes, o qué buena delantera tienes, o no sé, un montón de cosas, eso es piropo para la juventud.
0: Pero hay una doble moral, pues, mi amigo, ¿sabe por qué? Porque nadie puede, por lógica, decir eso. Los jóvenes tampoco, y son tan tontos que lo dirían. Pero esas ofensas que están prohibidas en las calles las tocan todos los días en las radios de Lima a modo de disque canciones.
4: Por eso me está usted dando la razón, señor Tejada. Si eso es la juventud o la gente en su mayoría escuchan las radios de Lima, que de esa manera se dirigen a una jovencita o a una dama, entonces la juventud, hasta viejos como yo, o como otras personas, también lo dicen. ¿Por qué? Porque lo repiten lo que han escuchado en radios, sobre todo las que llegan de Lima.
0: ¿Y cómo no penan a esas radios por difundir esa música?
4: Exacto, la música tiene que ver bastante. Antes, la música que nosotros escuchamos es el cantante argentino. La expresa en otra manera, poeta.
2: 10, no sé, 57 minutos.
4: En sentido a la composición de estas canciones que se hacían antes. Por eso, para mí, el valor de la música de hoy en día no aporta nada a la inteligencia de la sociedad. Al contrario, la perturba, la malogra, la distorsiona en su mente, pensando de que es normal el decir esas cosas a una dama, o incluyendo las mismas chicas o damas, se lo dicen al hombre. Ay, gatito, ¿cómo quisiera? O sea, estilo reggaetón siempre. Y eso es normal ya en el vocabulario de la sociedad. De
0: ahora, la pregunta es, ¿la ofensa solo iría del hombre a la mujer o también puede ir de la mujer al hombre según la ley?
4: Por eso, le decía que hoy en día se escucha de parte de las chicas decirlo a los chicos. Cuando están en grupo, tanto hombres o mujeres, son valientes o se atreven a hacer cosas que no lo harían solas o solos. Por ejemplo, hay chicos que les gusta determinada chica, cuando están en grupito, la molestan, le dicen de todo. Igual que hacen las chicas hoy en día saliendo del colegio. Entonces, esa es la sociedad que hoy en día tenemos. Por eso ya no hay piropos. Ahora es agresión,
2: escarabajo
4: verbal, pero porque no saben piropear. Esa palabra creo que ya no la conocen la juventud o estas generaciones nuevas que conocemos, la gente ya que tenemos buenos años encima. Por eso es que tengo que resaltar esto. ¿Quién es el que propuso esta ley, sobre todo de esto del WhatsApp, que es un delito

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7: 11, 5 minutos.
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0: Correcto, continuamos con Libre Expresión a través de Radio Metropolitana 710 AM y Radio Escarabajo en los 106.9 MHz de la frecuencia modulada.
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0: Saben que el tema está muy interesante. Vamos a incidir ahora en la ley que se quiere sacar al respecto de que opiniones políticas en WhatsApp pueden ser tomadas como incitantes a la violencia. Por eso les digo, está más peligroso. Poco a poco las leyes están radicalizándose. Muy sensibles. Vamos a tener que andarnos con mucho cuidado y ya no hablar.
2: 11:09 minutos.
0: Y se me cerró la garganta. No habrá que decir mucho, pues. Porque si dices mucho, a lo mejor te pueden criminalizar. Llamada telefónica a la persona que está en línea. Muy buenos días, Libre Expresión.
3: Buenos días a usted, don Luis.
0: ¿Cómo está?
3: Buenos días. Creo que el tema, bueno, creo que lo que era antes era bastante bueno, pero como que hoy en día ya...
0: Usted ya no va a poder hablar muy pronto tanto de sus chiquillas. No va a ser que por hablar de que admira a las chiquillas lo denuncien por pedofilia.
3: Bueno, estas leyes que se dan pues en este país como que ya son muy exageradas, ¿no? Tal como usted ha dicho, ¿no? Que ya no se pueden ni halagar. Aunque yo, para serle sincero, volcánicamente, yo no tengo ese tipo de costumbres. Aunque sí creo que yo lo hacía, pero cuando estaba en...
0: Bueno, sé que en el futuro una de las oyentes lo denuncia a usted por cierta ley que saquen que pueda insinuar que se atenta contra el honor de la mujer cuando se le dice a la persona caballerita, por ejemplo.
3: ¿Caballerita?
0: Uh-huh. ¿Puede ser?
3: Como si esa palabra fuera, no sé, peor.
0: Pero a lo mejor muy pronto sacan una ley así que atenta contra su susceptibilidad y eso es delito, porque estamos en esa tendencia de que cada vez las leyes son más duras, que cualquier cosa ya es sopena de cualquier cosa, ¿no? O sea.
3: ¿Y cómo cree usted que sea en otros países igual?
0: No, en otros países se aplica la lógica, como hay otros países en los que a la mujer la tienen casi como esclava, ¿no? También se van al otro extremo.
3: Así es, ¿no?
0: Sí.
3: Pero yo también creo que sí, yo estoy de acuerdo en algo con usted, ¿no? Si usted dice que no está de acuerdo usted con estas leyes, que no se puede halagar, no sé, ese tipo de cosas a la...
0: Piropear, porque una cosa es un piropo y otra cosa ya es una ofensa, un atrevimiento, una mañosería, claro, ¿no? Muy diferente.
3: Sí, pero como...
0: Ahí se aplica el sano juicio y el sentido común.
3: Claro, pero hoy en día pues ya la gente ya... Cuando tú das un simple comentario o simplemente le mencionas su nombre 3-5 veces todos los días, ya te lo malinterpreta.
0: Claro, te pueden interpretar eso como acoso. O si le dices a la persona, no sé, voy a plantear este ejemplo, ¿eh? Porque tenemos que ser claros aquí. Si le dices a cada rato toronjil, tontín, que esto, la persona también podría denunciarte por maltrato psicológico.
3: ¿Y eso cuántas veces a mí me han dicho pues la caballerita esa que así de esa manera?
0: O la otra señora, ¿no? Que decía el tontín o no sé qué. Eso ya no se puede decir tan abiertamente, hay que cuidarse. Y bueno, yo también estoy consciente de esas cosas, ¿eh? A veces uno se arriesga porque la ley es más dura.
3: Claro, pero lo que es por mí, no hay problema.
0: O sea, usted es de correa ancha. Eso me gusta de usted, señor Volcánico. La verdad, yo sí le reconozco eso. Usted, puedo discrepar mucho con usted, pero es una persona a la que le dicen cosas muy fuertes y le resbala. Y eso está bien, porque quiere decir que usted es una persona con la que se puede conversar, que con cualquier cosilla, por más pequeñita que sea, usted no se va a molestar y no va a estar amenazando, te denuncio por maltrato 11, psicológico.
2: O 13 minutos.
0: No,
2: o sea,
0: eso ya es una persona, yo diría, muy intolerante, ¿no? Usted, claro que no es bueno irse contra una persona de una manera muy ofensiva todo el tiempo, pero usted tiene esa correa ancha, y espero que los demás amigos oyentes no me malinterpreten y digan que ya me volví pro volcánico, nada, tenemos discrepancias, pero en política a veces, siempre cuando los insultos no sean muy ofensivos, uno tiene que tener correa ancha, no solo en la política, sino para cuestiones en general. Por eso hoy en día es más difícil hacer amigos, ¿no? Porque de por sí a veces ya con tu manera de hablar o lo que piensas le caes mal a una persona, y esa persona ya le busca cualquier cosa para hacerte sentir mal o hasta para denunciarte, ¿no? Y con leyes del tipo que tenemos a la mano, fácil que lo hace, aunque sea por, perdónenme el término, joderte, ¿no?
3: ¿Cuánta razón tiene usted, don Luis? Ahí sí yo le doy la total volcánica razón, carambolas. Pero eso yo, lo que yo trato de hacer en todas las intervenciones que yo llamo a otras radios, así que me digan tontito, ese volcánico es un enfermito, yo lo tomo por el hada madre, pero...
0: Pero en la aplicación estricta de la ley... ¿Usted podría exigirle al medio de comunicación que divulgue quiénes son esas personas porque lo están maltratando psicológicamente? El marco legal hoy en día está tan complicado que hasta esas cosas pueden constituir mínimo falta o hasta delito, ¿no?
3: Sí, pero para mí no hay problema. Si otros se sienten mal... Mira, a ver, para hacerle un claro ejemplo... Bien, lo sucedido de ayer, nada más, solamente por mencionar todos los días Julio César por aquí, Julio César por allá, eso ya, ¿cómo me lo malinterpreta él? Con que este quiere algo conmigo. Tampoco, Julio César. Entonces ya, para ir concluyendo volcánicamente, entonces yo creo que estas cosas que se vienen dando hoy en día, ya que estamos todo el mundo al tanto de las redes sociales, porque no todo es bueno, hay indagar, navegar, sino que también hay
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3: inmiscuye ahí y ponen ahí cosas que a uno le puede llamar la atención, pero uno cae ahí y ya pues uno ya sabe a qué tipo de cosas uno se enfrenta, ¿no?
0: Claro.
3: Muchas gracias, don Luis.
0: Y es bueno instruir a nuestra gente de cómo está la configuración legal y que hoy en día las cosas son más difíciles, ya no son tan sueltas como antes, como en los tiempos de Heleno. No solo con lo de los halagos, o sea, antes yo recuerdo habían peleas de barrios, se disputaban por los lotes y los dirigentes se agarraban a golpes. O como en otras asociaciones, la propia construcción civil. Entonces uno desafiaba lo macho al otro... Y el otro, como corresponde, se defendía y le daba su paliza al que se puso liso. Y allí quedaba la cosa, pues como dicen antes, se sacaron chocolate y quedó entre hombres. Pues le pegó. Ahora no. Ahora viene una persona, se quiere hacer el machito contigo, que yo te doy un manazo y te mando al piso. El otro, en dado momento, se termina molestando y le termina pegando a la persona que lo amenazó. ¿Y saben qué pasa? En vez de ser un buen perdedor, esa persona que lo amenazó y que se le puso liso, se va a la comisaría todo ensangrentado y dice, tal persona me agredió, lo denuncio. ¿Así es o no es hoy en día? Ya todo lo ven con el tema policiaco.
2: 11, incluso gente, 17 minutos.
0: Sí, amigos oyentes, que supuestamente está con el cambio, con la revolución, ¿no? Y se quejan de la policía represora, la policía mala que anda dándole palo a los protestantes. Pero tiene algún lío particular con cualquier otra persona y en vez de resolverlo privadamente, se van a quejar a la policía o por lo menos amenazan con hacerlo. Yo digo, ¿cómo te vas a ir a quejar a un ente del que tú mismo estás reclamando que es abusivo y represor? Yo no entiendo, yo puedo entenderlo en el caso de un derechista, ¿no? El derechista, claro, se va a respaldar en su policía nacional que defiende el sistema. Pero en el caso de un luchador social, y he visto a varios, ¿ah? Que dicen, estoy con la protesta, estoy con la revolución, estoy con el cambio de la constitución. Y a la hora de la hora, cuando la policía reprime, ay, yo estuve atrás de la policía, me estaban protegiendo. O a la hora de la hora dicen que están con la revolución, pero cuando les hacen alguito, lo primero que hacen es ir a una comisaría a clavarte una denuncia. O sea, ¿en qué estamos? Dígame si esa no es una suerte de doble moral. Reflexionemos, pues. Y ahora vamos a explicarles, a través de nuestro asistente, cómo es que la ley se está volviendo más severa, no solo en WhatsApp, sino en las redes sociales en general, con lo que intentan promulgar de severidad a las opiniones políticas. Que nos dé información nuestro asistente, justamente ayer yo también me enteré de ciertos detalles. Mi garganta está mal y mi lengua está medio floja, perdónenme. No me gustan estas cosas, pero a veces pasan porque uno se la pasa hablando y hablando. En fin, que hable también nuestro asistente, dando la información al respecto sobre las intenciones que se tienen de endurecer las leyes con respecto a opiniones políticas en las redes sociales. Se piensa dar más severidad a leyes, las cuales hacen referencia a que ciertas opiniones políticas no pueden expresarse con mucha dureza o en contra del orden, del sistema, del Estado de Derecho, sobre todo en redes como WhatsApp, Facebook. Explícanos cómo es el tenor del asunto al detalle. Bueno, se nos ha trabado la lengua en cierto momento en el dictado, pero espero que nuestro asistente nos comprenda, ¿no? Nosotros a veces cometemos errores también, sobre todo cuando estamos un poquito indignados. Ay, ay, ay, a veces se nos va, pero igual, escuchemos esto, es libre expresión, escuchemos con atención, por favor, ¿eh? Lo de esta ley.
1: El debate sobre el endurecimiento de las leyes y la penalización de opiniones expresadas en plataformas digitales como Facebook y WhatsApp genera preocupación en diversos sectores sociales y gremiales. El trasfondo normativo y los proyectos recientes. En el ámbito legislativo peruano se han presentado iniciativas que buscan modificar el Código Penal y regular los contenidos digitales. Estas propuestas argumentan la necesidad de frenar la desinformación, los mensajes que alientan disturbios y las expresiones que ponen en riesgo la seguridad ciudadana o el orden institucional, especialmente tras crisis sociales pasadas. El tenor de las sanciones y agravantes. Las propuestas analizadas contemplan incorporar agravantes cuando los mensajes o opiniones se difunden a través de plataformas digitales, redes sociales o servicios de mensajería masiva. Se busca sancionar con penas privativas de libertad a quienes promuevan o justifiquen acciones contrarias al orden público o que afecten bienes y personas utilizando la capacidad de convocatoria de las redes. La normativa propuesta apunta no solo a creadores de contenido o influencers, sino también a cualquier usuario, 11, líderes de opinión,
2: 21 minutos,
1: dirigentes o funcionarios cuyas publicaciones alcancen un impacto significativo en la opinión pública. Los cuestionamientos y riesgos para la libertad de expresión. Organizaciones defensoras de derechos digitales, gremios periodísticos y abogados constitucionalistas han manifestado alertas puntuales sobre el alcance de estas medidas. Amplitud en los términos. Se critica que conceptos como la justificación del desorden o la alteración del sistema de derecho posean definiciones demasiado abiertas, lo que dejaría un margen muy amplio a la interpretación de fiscales y jueces. Riesgo de criminalización. Existe el temor de que opiniones críticas contra el gobierno, la cobertura de protestas sociales o el simple intercambio de puntos de vista en grupos de WhatsApp y Facebook puedan ser interpretados erróneamente como delitos o amenazas al Estado.
0: Correcto, como pueden notar, amigos oyentes, la cosa es peligrosa y a veces nosotros subestimamos esas situaciones e incluso las alentamos. ¿Saben cuándo las alentamos? Cuando creemos que la intención de ciertos grupos humanistas, feministas, animalistas o conspiranoicos presentan propuestas que aparentemente defienden los derechos de ciertos colectivos, pero que en el fondo terminan perjudicando, vamos a decirlo así, a la colectividad en general, con leyes, yo diría, de doble filo, que entre comillas pueden parecer buenas, pero que en el fondo pueden ser usadas en nuestra contra. Y no nos damos cuenta de eso. Por eso yo no estoy muy de acuerdo con posiciones de sectores muy, muy radicales en su posición, muy extremistas, muy sectarios, voy a decirlo así, que ya se creen intocables, que nada se les puede decir. Y algunos se identifican como de izquierda, pero en el fondo tienen ideas muy similares a grupos de ultraderecha que solo buscan criminalizarlo todo. Y a veces caemos en eso. A ver, reflexionemos. No es que yo esté en contra de los derechos de la mujer, tampoco estoy en contra de los derechos del hombre. Debemos tener derechos igualitarios. Pero acá yo veo que la balanza a veces inclina extremadamente hacia un lado y el otro lado queda desprotegido. Para mí estas leyes, por ejemplo, antiacoso, más se han diseñado para coger a cualquiera y por cualquier cosa, incluso sana que diga, lo agarran del pescuezo y lo denuncian por cualquier cosa. Loafer. Y a veces nosotros mismos caemos en la trampa. A ver, veamos la situación de Chile que me comentó esa persona que es de mi confianza, por cierto. Y voy a preguntarle a mi asistente cuánto de cierto hay en esto. Gemini, hace algún tiempo gente de Chile me mencionó que preferían votar por José Antonio Kast y no por Jeannette Cara, ya que esta última en Chile apoyaba posiciones de personas que, según lo que consideraba un gran sector de la opinión pública chilena, estaban cercanos a la ociosidad, al asistencialismo, al acostumbrarse a que leyes dadas por el expresidente Boric les den el dinero fácil, no solo para pasarla sin trabajar, sino para tener ciertos vicios, como la propia...

0: por control remoto a al sistema de nuestra planta transmisora, porque se ha desenlazado, no sé si adrede, ha habido un corte en la internet. Bien, ya estamos retomando la señal. Le habíamos hecho una pregunta a nuestro asistente, muy larga, por cierto.
1: 11.
0: Que no ha contestado.
1: 29 minutos.
0: No sé por qué, un corte misterioso. Parece que hemos estado agarrando carne. Y bueno, afortunadamente ya retomamos la señal. ¿Ya? Muchas gracias a las personas que tratan de llamarnos. Siempre llámenos por los números, amigos oyentes, que salen al aire. Por el personal no tenemos la costumbre de contestar, porque a veces hasta por gusto nos llaman. Con eso los digo todo. Y no nos gusta que nos interrumpan. Vamos a preguntarle de nuevo a nuestro asistente lo del tema. Hemos estado agarrando carne, por cierto. Espero que ahora sí se retome la conexión. Ya, hemos retomado la conexión. Les cuento, se había ido la internet aquí en la cabina principal por unos segundos, justo cuando estábamos haciendo la pregunta al asistente. Pero vamos a hacerla de nuevo, aunque es una pregunta algo fuerte, ¿eh? Yo sé que mucha gente de izquierda puede resentirse al respecto, pero hay cosas que sí son ciertas y que no se mencionan aquí. Y las digo porque la persona que me las ha mencionado no las ha captado de las redes sociales o de los canales de televisión. No es eso. Son cosas que esa misma persona ha podido apreciar. Vamos a hacer de nuevo la pregunta. Gemini, ¿cuánto de cierto hay algo que una persona muy cercana a mí me manifestó? Dicha persona vive en Santiago de Chile y dice que si mucha gente le dio el triunfo a José Antonio Kast, ultraderechista en Chile, es porque no estaban de acuerdo con Janet Cara, a la que consideraban defensora de personas que vivían del asistencialismo por leyes dadas en el gobierno de Boric, y que ese dinero no solo lo usaban para la vagancia, como dicen ellos, sino para alimentar vicios como la propia drogadicción. Y que tampoco estaban de acuerdo con Jara porque alentaba a grupos feministas que tienen, según ellos, la mala costumbre de marchar desnudas en las calles de Santiago. Y si uno les dice algo, hasta agreden a la persona con una cachetada o algo así, y después incluso la denuncian por cuestiones como acoso. ¿Qué cierto hay de esto en lo que se refiere a la argumentación política que se da en Chile para haber alentado a votar por el actual presidente Kast y no por Janet Jara?
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0: Hemos replanteado la pregunta, pero vemos que la internet sigue estando floja. Ay, ay, ay. A ver, vamos a replantear la pregunta. ¿Qué problema, oye? ¿Que esto es una restricción? Gemini, discúlpame, hay cortes de internet. Te reitero la pregunta. ¿Qué de cierto hay al respecto de lo que una persona de mi confianza y que vive en Santiago me dijo sobre que si muchos chilenos habían votado por José Antonio Kast y no por Janet Jara, es por los factores de que esta última representaba a sectores que se aprovechaban del asistencialismo en Chile, gracias a leyes dadas por Gabriel Boric, para vivir gratuitamente y sin trabajar? Y que con dicho dinero además alimentaban ciertos vicios como la propia drogadicción. Y que Janet Jara también apoyaba a grupos feministas que tienen la mala costumbre, según esta gente, de marchar desnudas o semidesnudos en las calles de Santiago. Y que si tú les dices algo, te agreden físicamente.
1: 11:33 minutos.
0: Una cachetada y después van a denunciarte por una especie de acoso. Y que este es el factor principal por el cual consideraban que el ultraderechista, aunque mucho más conservador, Kast, era la mejor opción y apostaron por esa opción. ¿Es cierta esta argumentación que se menciona en Chile en el aspecto político para haber apoyado al actual presidente de ese país?
3: Trabajo.
0: Bueno, espero que no haya perdido mi tiempo, porque creo que la internet está floja. Ya, vamos enviando el mensaje. Y yo sé que está siendo duro el tema, pero comprendan. Tenemos que ver, por ejemplo, la situación allá y compararlo con lo que pasa aquí, ¿no? Porque hay grupos, como los propios feministas, que luchan feroz, con uñas y dientes, ferozmente por defender sus intereses. Pero cuando se trata de protestas generales que van en favor de todos, ni se aparecen. Miren, a veces hay maltratos hasta contra, en este caso ya no son congresistas, sino diputados y senadores, que tratan de sacar la cara por el pueblo. Recordemos esta señora Palomino, ¿no? Y dichos grupos ni se manifiestan. Entonces yo me pregunto, ¿en verdad muchos de esos grupos, que en Chile son sindicados de izquierda, aunque yo no creo que todos sean de izquierda, ¿son del pueblo? ¿O son de la verdadera izquierda? ¿O son grupos en verdad de la derecha que se hacen pasar como de nuestro grupo y restan créditos, ¿no? Oye, no, está fallando esto. Bueno, qué decepción. Esto se está volviendo interesante. Y resulta que ahora nada. ¿Hay conexión a internet o no la hay? A ver. Veamos, voy a copiar en todo caso la instrucción, sí, eso es lo mejor que puedo hacer, porque no me sale el comando. Voy a reiterar el comando de voz. ¿Cómo es, no? Cuando hay este tipo de cortes nos echan a perder todo el trabajo. De verdad.
2: AM,
0: sí, tenemos que reconocer algo, ¿ah? Somos muy dependientes de lo que se hace en internet. A ver, vamos a variar. Ya. Desde aquí vamos a repreguntar a nuestro asistente. Y esperamos que ahora sí tengamos una respuesta con comando de voz. Mejor dicho, con sintetizador, ¿no? Sintetizador de voz. A ver. Veamos. Ahora sí, escuchemos qué nos dice nuestro.
3: Para conocer los detalles oficiales, los programas de los candidatos y los antecedentes de los procesos electorales en el país, puedes revisar directamente las publicaciones institucionales disponibles en el Servicio Electoral de Chile. Asimismo, para consultar los registros históricos de participación, candidaturas y resultados oficiales validados, cuentas con la sección de resultados históricos del CERVEL y la plataforma de información sobre las elecciones en el CERVEL.
0: Ah, bueno, eso es todo, qué decepcionante.
1: De verdad. 11:37 minutos.
0: Debe pensar que son preguntas muy fuertes. Pero, Gemini, despéjame una duda. ¿Es cierto que hay reportes de grupos feministas en Chile, por ejemplo, que salen a marchar semidesnudos en las calles de Santiago? Qué fuerte, ¿no? Pero bueno, quiero saber por lo menos eso. Ya que el asistente no quiere contestar, increíble, ¿eh? No quiere dar esa información. No quiere dar esa información. Bueno, si no quiere dar esa información, podríamos tomarla como algo falso. Y yo también podría tomarlo como
3: algo
0: así.
3: Para consultar los registros institucionales, antecedentes y los procesos electorales en el país, puedes revisar directamente las publicaciones oficiales disponibles en el Servicio Electoral de Chile. Asimismo, para verificar los detalles de participación, candidaturas y normativas vigentes, cuentas con la sección de resultados históricos del CERVEL y la Plataforma General de Información sobre las elecciones en el CERVEL.
0: Gemini, entonces no nos puedes alcanzar esa información. ¿Es algo restringido?
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0: Bueno. A ver. A ver, me contesta lo mismo. Voy a insistir. Gemini, me estás repitiendo una respuesta de manera recurrente. Por eso te menciono. Si no puedes contestarnos esa pregunta o hay restricciones en tu sistema, quisiera que me aclares si esto se da así o es una falla simplemente algorítmica. ¿Ya? De verdad que está muy extraño el asunto, ¿eh? Parece que lo he vuelto loco a mi asistente con ciertas preguntas. Sí, eso es lo que podría mencionar. ¿O será que el corte de internet ha afectado todo el sistema, no? Puede ser también. Pero bueno, vamos a sincerar al propio asistente, si no vamos a tener que borrar este chat. Porque parece que ese tipo de informaciones ya, miren, hasta ahora no me contesta. Crean cierta restricción en la propia IA, ¿no? Pero yo les menciono esto porque... No, 710. Me contesta lo mismo. Se ha vuelto loco el asistente. Vamos con una llamada telefónica. Ni modo, hay cosas que muy pronto, yo les aseguro, vamos a intentar buscar en la internet con explicaciones concretas, pero ya no van a estar a la mano. Y a mí me late que este tipo de acciones que la persona que vive allá sí me ha contado, muy pronto puede que sean hasta más recurrentes, pero ni siquiera van a poder ser tocadas como crítica, a eso me refiero, en redes sociales o medios de comunicación, porque va a haber una restricción tan bárbara como la que en este momento estoy percibiendo con el propio asistente que me... O sea, ya se ha cerrado a contestarme, me bota y me bota la misma respuesta. Muy raro, ¿no? A la persona que está en línea, muy buenos días, Libre Expresión.
4: Buen día, ¿qué tal?
0: Buenos días.
4: Bueno, yo entiendo que la molestia es la IA. ¿Usted sabe que la IA depende de
1: 11, fabricado y 41 minutos.
4: Aquí el peruano pensará que de repente sea González, de repente Keiko Fujimori, pensará que todo le va a informar. La IA te va a informar lo que a ellos les conviene, porque se tiene dueño, ¿no? Es fabricado. Y así que si alguien piensa que va a informar todo lo que quiere, no, jamás en la vida. Por eso, ¿cuánto importante es ser soberano? No ser el pollo de izquierda o el alcocha de derecha, ¿no? Es muy importante. Por eso esa gente que cree que le van a salvar, el Cristo baja a la tierra, le van a liberar, van a ir al infierno. Esos son sueños utópicos que, bueno, a veces les entiendo de alguna manera, porque la gente siempre tendrá fe,
2: sea por el amor.
4: Entonces, bueno, ellos creen, ¿no? Creen por creencia, aunque sea, no importa, viejito de 80, 70 años, 60 años, bueno, pues siguen creyendo que alguien se lo va a hacer algo. Y encima te preguntan, ¿con quién va a tomar alianza? ¿Con un verdadero soberano? Tiene que saber lo que tiene que hacer. No es cuestión de ararte la tierra porque quiero arar nada más. Tienes que tener alguna producción efectiva. Así que esa gente de derecha e izquierda, los muertos de hambre que están haciendo subir todo tipo de combustible, comida, todo eso, esa gente es un bárbaro. Con ese pensamiento de derecha e izquierda, nunca va a construir nada en Perú. Y el Perú no tiene líderes. Por este momento, nadie le defiende. Hubo un tiempo que era un Velasco, un Sanchiferro. Bueno, la Imael se está encantado que es un chino, ¿no? Pro chino. Igual que la Keiko es pro gringo. Tiene que hacer lo que quiere. Y jactarse con el discurso de decir que nosotros sí vamos a construir el Perú. Pero si tu pensamiento es cabeza de turco de Inglaterra o tal vez de Unión Europea o es norteamericano o es chino, ¿cómo voy a pensar que tú vas a construir para mí? Sería tan imbécil, ¿no? Yo creo que donde la creo que se cuento. Yo te dejaba, muchas gracias.
0: Correcto, muchas gracias. Le he borrado ese chat porque de verdad muy extraño. No sé si la pregunta fue muy fuerte, pero el asistente no quiso contestar.
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0: No. A ver, voy a ensayar de otra manera. Todo es en vivo y en directo. Pero como ustedes verán, sí, yo ya noto que en la propia internet hay restricciones a ciertos temas que son considerados tabú, ¿ah? O sea, no todo es transparente con las redes sociales.
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0: Y recuerden algo.
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0: En lo legal, sí, ya están logrando muchas restricciones. O sea, muy pronto vamos a ser esclavos de lo que ellos quieren que nosotros digamos. Hace 20 años o un poco más, 25, alguna persona decía, va a llegar un día en el que una sola persona va a controlar el pensamiento de la humanidad desde una computadora. Y eso parece que se va a cumplir. A ver, vamos a hacer una pregunta al asistente. Gemini, ¿es cierto que la gran mayoría de movimientos feministas en Chile apoyaron la candidatura de Janet Jara? A ver, esto como prueba. A ver si ahora nos contesta, porque la otra pregunta, y sobre todo para mí lo que habló del tema de la desnudez. Oye, no, el asistente sigue con la misma respuesta. Que dice, se recomienda ver los canales.
1: 11,
0: hay restricciones.
1: 45 minutos.
0: Miren. A ver, si ustedes no me creen, le he preguntado otra cosa y contesta esto.
3: Para conocer la postura oficial y el estado actual de las organizaciones respecto a los procesos electorales y candidaturas, se recomienda revisar los canales de información gubernamentales y los portales de las instituciones encargadas de la materia. Puede consultar actualizaciones y comunicados en el Servicio Electoral de Chile o informarse a través de la cobertura de medios públicos como TVN Chile.
0: A ver, voy a hacerle otra pregunta. Van a disculparme, amigos oyentes, estoy medio extrañado con el asistente. Desde el corte del internet que se ha dado por unos segundos, como que se ha vuelto tarado nuestro asistente, ¿no? O sea, a ver, otra pregunta. Gemini, soy Luis Alberto, ¿por qué me tuteas? ¿Por qué no me tuteas, mejor dicho? Estás hablándome de una manera muy rara. A ver, permítanme. Ya. A ver, veamos. ¿Cuál es la respuesta? A ver, creo que ya reaccionó. Sí, porque a veces hay que hacer ciertos ajustes, ¿no? A ver, escuchen, ¿qué me dice?
3: Disculpa, Luis Alberto. Tienes toda la razón. De ahora en adelante te hablaré de tú y con total confianza. ¿En qué te puedo ayudar hoy?
0: A ver, ahora voy a hacer la prueba de nuevo porque esto me ha dejado sumamente intrigado, amigos oyentes. Como ustedes comprenderán, el programa es en vivo y en directo. Estamos viendo lo de la IA y relacionándolo con lo de las redes sociales. Ay, mamita, no sé qué va a pasar acá en el futuro. ¿Ya? Gemini, te hice la pregunta de si, como me dijeron algunas personas que viven en Chile, grupos feministas apoyaron abiertamente la candidatura de Janet Jara en Chile. ¿Qué respuesta me puedes dar? A ver. No sé si no está escuchando bien o qué esté pasando, pero aparentemente aquí tiene un buen retorno el asistente, ¿no? Ya. Al fin se actualizó mi asistente. Lo hice reaccionar. A ver, escuchen ustedes lo que nos contesta. A ver.
3: No es exacto decir que la gran mayoría de los movimientos feministas en Chile apoyaron de forma abierta y unitaria la candidatura presidencial de Yasna Proboste en las elecciones de 2021. El movimiento feminista en Chile es sumamente diverso y disperso, y durante esa contienda electoral las posturas estuvieron divididas. Falta de un apoyo masivo. Aunque Proboste era una figura histórica de centroizquierda y la primera mujer en presidir el Senado, gran parte...
0: Pero, Gemini, yo me refiero a Janet Jara. No sé si no me has escuchado de la manera más adecuada. Ay, cuando la internet se malea.
3: Frente amplismo. Una parte importante del activismo feminista volcó sus simpatías y su trabajo militante.
0: Veamos.
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3: Viéndolo como un...
0: Ya. Y se cortó. Oye, de verdad que hay ciertas restricciones, ¿eh?, con respecto a la inteligencia artificial. Vemos que para algunas cosas como que se cuelga. Por ejemplo, parece que este es un tema medio prohibido algorítmicamente en los servidores de la inteligencia artificial. Y como podemos apreciar, no haya respuestas rápidas, ¿no?
1: 11, hay restricciones. 49 minutos. Probando,
0: porque miren, les pregunto de Janet Cara y miren lo que me contesta de nuevo.
3: Para conocer la información actualizada sobre candidaturas, procesos y antecedentes electorales oficiales, es recomendable consultar los portales institucionales autorizados. Puedes revisar los detalles en el Servicio Electoral de Chile o consultar la cobertura de actualidad y archivos en medios como Chilevisión Noticias y TVN Chile.
0: Emerge la misma respuesta. Un poquito decepcionante, ¿eh? Eso sí me ha caído como un baldazo de agua fría. Y eso denota, amigos oyentes, algo que estamos mencionando aquí. Que muy pronto en redes sociales, en los que muchos luchadores sociales tienen esperanzas, o en la propia IA, van a haber muchas restricciones, ¿eh? Ya lo estoy viendo. Menciono simplemente el término proceso electoral en Chile, Janet Jara y José Antonio Kass, y la inteligencia artificial no me dice nada. Increíble. Llamadas telefónicas, vamos al 970-616-897. La persona que está en línea, muy buenos días, Libre Expresión.
6: Sí, buenos días, Chichita.
0: Buenos días, amigo. Qué extraño, ¿ah?
6: Buenos días, Tarraco, la Metropolitana.
0: Este tema parece... el tema...
6: ¿La posibilidad de Chico de cambiar de asistente?
0: No, tendría las otras... Dice que el chat GPT está peor todavía. O sea, no se trata de cambiar de asistente. Me parece que es un proceso de manipulación y restricción general, ¿eh?, en toda la internet.
6: Así es, y de repente, Luchito, así es como desaparece pues la información,
0: ¿no? Uh-huh. Porque mira, estamos preguntando simplemente y de manera inocente sobre el proceso en Chile y te rebota esa información, no te dice nada más.
6: Así es, y a veces se digitaliza y de la noche a la mañana desaparece y ya se borró la información, ¿no? Y ya no hay, ya no existe, ¿no? Eso es el peligro, Luchita. Para mí,
0: ¿y qué te parece que el propio WhatsApp sea una herramienta peligrosa? Aparentemente parece medio tonta, medio inofensiva, pero hasta te puedes ganar líos en lo legal bien feos con el susodicho WhatsApp.
6: Sobre todo cuando son grupos donde basta una persona que sea muestre las facturas, ¿no?
0: Por ejemplo, si chapas en un grupo de WhatsApp, no sé, a un allegado de Keiko diciendo, sabes que yo tengo la información, diga que a Keiko le llega altamente la opinión de la gente contraria y que va a proceder con todo contra ellos, eso no podrías publicarlo, porque sería un mensaje privado que si no te autorizan a publicarlo, puedes estar en problemas.
6: Pero se te llama poderoso, que el señor aguante. Utilice constantemente equipos de República China, ¿no? Y sobre todo ensangrentados con manos de niños que han muerto para extraer diferentes minerales, ¿no? Tanto que dice China, que esto, que otro, que Rusia, ¿no? Pero bien que utiliza los medios que los chinos han creado, ¿no? Uh-huh. ¿No? Y lo usa constantemente mi chino. No, bueno, ya es cuestión de ello. No quiere conocer la historia, ¿no? Se burla de la historia, ¿no? Ya sabes cuál es el futuro de esa noticia. Chino, te voy a dar una exclusiva que estaba persiguiendo, ¿no?, la noticia desde hace...
1: Que 11, la 53 minutos.
6: De 70, se ha detenido en China.
0: Ya.
6: Luke Martin, ¿no?, ha respondido que no tiene actualmente capacidad para entregar los F-16 Block 70. Ya lo anunció a Bulgaria, ¿no? Y Bulgaria como Taiwán, son países que están prioritarios, ¿no?, para la entrega del F-16, ¿no?, Block 70.
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6: Abajo, atrás, ¿no?, en la cola está Perú, ¿no? Ya sabes lo que va a pasar, aviones, chicas. Ya no va a ser en el 2030, posiblemente va a ser en el 35. Y quién sabe, ¿no? Así es. Pero para Radio Metropolitana. Gracias,
0: Vicita. Correcto, muchas gracias. Vamos al... no me sorprende. Vamos al 25-18-76 a la persona que está en línea. Muy buenos días, Libre Expresión.
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0: Buenos días.
8: ¿Me escuchas?
0: Adelante, está al aire.
8: Bueno, hay uno de sus oyentes habló de la autonomía. La de una patria, de un país, la soberanía en todo sentido, ¿no?, hasta del pensamiento. Yo creo que por esa vía se debe construir un país, se debe llevar la orientación.
0: Pero una pregunta, país. ¿Cómo podríamos lograr eso con tanta gente sensible que ante cualquier discrepancia ya hasta te quita la amistad?
8: ¿Cómo podríamos llegar a eso? Yo siempre he tenido la idea de que el día que recuperemos nuestro yo, nuestra autoestima, nuestra identidad, nuestra raíz, reconozcamos lo que somos, lleguemos a la meta o al límite de descolonizarnos nuestro cerebro, yo creo que podemos llegar ahí, ¿no? Porque si tú vas a admirar a un imperio X, no vas a construir una soberanía de ningún aspecto. Eso es lo que yo pienso. Y eso lo dicen los grandes filósofos, historiadores. Mire México, que tanto se habla de la soberanía energética. Obrador, cuando se va, pone en marcha la construcción de todos sus pozos petroleros para refinar el combustible. Y ahora es un país que ya casi
7: construyó esas fábricas metropolitana
8: para el combustible que consume de su país. O sea, los ciudadanos mexicanos van a tener el precio del combustible no alto, no van a depender de una empresa privada, sino el mismo Estado lo controla y lo vigila. Eso se llama soberanía energética. Mientras que no tengamos esa mentalidad de lo que no tenemos amor propio por nosotros mismos, no vamos a llegar a eso. ¿Me entiende? Entonces, cuando tu oyente habla que no, que los chinos, alabas a los chinos, y está bien, perfecto, los chinos serán potencia, los que quieren ser amos del planeta Tierra, está bien, pero acá, señor chino, si quiere usted entrar en patria con cualquiera de sus productos, paga sus impuestos.
1: Bienvenido. 11, bien, perfecto, 57 minutos.
8: Porque mi soberanía no se viola. Esa es la manera. Pero hay gente que se arrastra a cualquier imperio. Ay, ¿por qué usas celular chino? ¿Por qué hablas? Está bien, pues. ¿Cuál es la diferencia entre el chino y nosotros? Que no tenemos la misma capacidad, el mismo cerebro, la inteligencia. Solo nos falta educarnos, nada más. Entonces, el ser patriota no es estar mirando al imperio, cualquier imperio X, admirarlo y tirarse como trapeador, ¿no? Porque estos imperios en este siglo XXI y lo que viene, solo vienen por nuestros recursos, nada más, eso es evidente. Todo lo demás, puro circo, ¿no? Muchas gracias.
0: Correcto, muchas gracias, pero hay que entender algo. Admirar a un imperio no es tratar de negociar con él, ¿eh? Me refiero a China y a Rusia. Estados Unidos no tiene nada que ver, ya sabemos lo que nos está causando. Tú no puedes negociar con alguien que no quiere ser amigo tuyo. Pero para que nosotros mismos seamos imperio, necesitamos tecnología. La pregunta es, ¿de dónde la adoptamos? ¿Por sí solos? Pues sí, estamos bien desunidos. ¿Cómo vamos a hacer eso? Bueno, la segunda hora, discúlpenme, no ha sido tan productiva como yo hubiera querido. Ha habido un pequeño corte de internet. Eso nos ha arruinado el trabajo hasta con la IA, que empezó a dar respuestas un poquito incoherentes. Qué mal, qué mal. Cuando las cosas no nos salen como queremos, aunque ustedes saben que todo lo hacemos aquí sobre la marcha, quedamos un poquito disgustados, presentamos nuestras disculpas, tanto por el corte que no ha sido nuestra respuesta.
5: 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Muy buenos días.

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6: 5 minutos.
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4: Bienvenidos a la información. 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Cordiales saludos, hoy es jueves 20 de agosto. Van ya 23 días del nuevo gobierno. Soy Hugo Almanza, bienvenidos a la información. La provincia constitucional del Callao fue fundada el 20 de agosto de 1836, con decreto promulgado por el entonces presidente del Perú y de la Confederación Peruano-Boliviana, general Andrés de Santa Cruz, creándola con la denominación de Provincia Litoral del Callao, con autonomía política en sus asuntos internos. El Umbral Perú, titulares. La senadora Ruth Luque ha presentado una denuncia constitucional contra 7 miembros de la cuestionada Junta Nacional de Justicia por presionar y sancionar a jueces y fiscales en al menos 5 casos distintos, infringiendo varios artículos de la Constitución. Sí hay para camionetas de lujo para altos mandos, pero ni un sol para combatir las extorsiones. El diputado Harvey Colchado cuestiona la distribución de recursos en la Policía Nacional. Hay un presupuesto de 120 millones de soles, pero no se ha invertido ni un sol para gasto de inteligencia, ni tecnología, ni equipo para la extorsión, de lo cual responsabiliza al cuestionado jefe de la Policía Nacional, Óscar Arriola.
6: 9 minutos. 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
4: noticias de verdad. Apología. El ministro de Vivienda, Mauricio Arnilla, sostiene reuniones en su despacho con Augusto Ramos Dolmos, conocido como Cholo Dolmos, ex recluso del penal de Lurigancho condenado por extorsión y que se hacía pasar por miembro del MRTA. Otro archivamiento, esta vez el cuestionado Tribunal Constitucional declaró prescrita la condena del prófugo empresario Alan Acisolajov, dueño de la discoteca Utopía, donde el 2002 murieron calcinados 29 jóvenes. Su condena fue confirmada el 2015. El Tribunal Constitucional le anuló las órdenes de captura nacional e internacional y le restituyó su libertad de tránsito. 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Si hay aumentos, la nueva escala remunerativa del Poder Judicial eleva los sueldos para el personal de la Ley 728 hasta 15.600 soles. Atención, cifras falsas. El analista de datos Juan Carvajal ha alertado que el sistema de la Policía Nacional fue alterado y la cifra de 500 muertos menos, otorgado por el ministro César Astudillo, no es real. Atención, el congresista José Salazar fue elegido para presidir la Comisión de Economía de la Cámara de Diputados. Elecciones regionales y municipales 2026. El pacto ético electoral se suscribirá hoy jueves en la Biblioteca Nacional. 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Hoy aniversario de la provincia constitucional del Callao. Nada en concreto. El gobierno está tomando acciones e implementará medidas contra la inseguridad en el transporte, señaló el ministro de Defensa Rafael Belaunde. El gobierno recibió 15 toneladas de ayuda humanitaria de la ONU para atender a familias afectadas por los sismos y emergencias. Atención, la Comisión de Constitución de la Cámara de Diputados será presidida por Yanina Avendaño. Alerta, la Municipalidad Metropolitana de Lima le recuerda que este 31 de agosto vence el plazo para pagar el impuesto predial y arbitrios. 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
4: 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Noticias nacionales. Hoy aniversario de creación política de la provincia de Antabamba en la región Apurímac. Hoy aniversario de fundación de la ciudad de Tarapoto. En Ica, los vientos paracas destruyeron más de 60 hectáreas de cultivos de maíz en el Valle de Pisco, sembríos que estaban próximos a la cosecha, causando cuantiosas pérdidas económicas. Premio Consuelo, el gobierno regional de La Libertad pagó más de 11.000 soles a César Acuña por vacaciones truncas, justo tras su fallida candidatura presidencial. 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Notas del exterior, hoy Día Internacional de los Transportadores Médicos. Chile declara el estado de excepción por la catástrofe causada por aluviones y deslizamientos. El presidente Donald Trump anuncia una guerra económica en una escala sin precedentes contra Irán. La historia de la fecha, que ocurrió un 20 de agosto. 1949, el Perú rompe relaciones diplomáticas con Cuba. 1988, Perú se convierte en miembro del Convenio de Berna para la protección de las obras literarias y artísticas. La frase de hoy: si tu presencia no me va a proporcionar compañía, entonces no me prives de mi soledad. Síguenos y comenta. 12, recuerda lo que es
6: 13 minutos.
4: Compartir. Soy Hugo Almanza, en Umbral Perú. Vive la noticia.
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1: Sí, ¿tú qué dices? ¿Será de queso o de carne? No, yo creo que allá...

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0: 45 minutos.
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3: 5 minutos.

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1: 5 minutos.
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2: 3 y 1 minuto.
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5: Tres. Cordiales cinco saludos. Minutos.
4: Hoy es 20 de agosto. Van ya 23 días del nuevo gobierno. Soy Hugo Almanza. Bienvenidos a la información. La provincia constitucional del Callao fue fundada el 20 de agosto de 1836, con decreto promulgado por el entonces presidente del Perú y de la Confederación Peruano-Boliviana, general Andrés Santa Cruz, creándola con la denominación de Provincia Litoral del Callao, con autonomía política en sus asuntos internos. En Umbral Perú, titulares. La senadora Ruth Luque ha presentado una denuncia constitucional contra 7 miembros de la cuestionada Junta Nacional de Justicia por presionar y sancionar a jueces y fiscales en al menos 5 casos distintos, infringiendo varios artículos de la Constitución. Sí hay para camionetas de lujo para altos mandos, pero ni un sol para combatir las extorsiones. El diputado Harvey Colchado cuestiona la distribución de recursos en la Policía Nacional. Hay un presupuesto de 120 millones de soles, pero no se ha invertido ni un sol para gastos de inteligencia, ni tecnología, ni equipo para la extorsión. De lo cual responsabiliza al cuestionado jefe de la Policía Nacional, Óscar Arriola. Umbral Perú, noticias de verdad. Apología. El ministro de Vivienda, Mauricio Arnilla, sostiene reuniones en su despacho con Augusto Ramos Dolmos, conocido como Cholo Dolmos, ex recluso del penal de Lurigancho condenado por extorsión y que se hacía pasar por miembro del MRTA. Otro archivamiento, esta vez el cuestionado Tribunal Constitucional declaró prescrita la condena del prófugo empresario Alan Acisolajov, dueño de la discoteca Utopía, donde el 2002 murieron calcinados 29 jóvenes. Su condena fue confirmada el 2015. El Tribunal Constitucional le anuló las órdenes de captura nacional e internacional y le restituyó su libertad de tránsito. 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Si hay aumentos, la nueva escala remunerativa del Poder Judicial eleva los sueldos para el personal de la Ley 728 hasta 15.600 soles. Atención, cifras falsas. El analista de datos Juan Carvajal ha alertado que el sistema de la Policía Nacional fue alterado y la cifra de 500 muertos menos, otorgado por el ministro César Astudillo, no es real. Atención, el congresista José Salazar fue elegido para presidir la Comisión de Economía de la Cámara de Diputados. Elecciones regionales y municipales 2026. El Pacto Ético Electoral se suscribirá hoy jueves en la Biblioteca Nacional. 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Hoy aniversario de la provincia constitucional del Callao. Nada en concreto. El gobierno está tomando acciones e implementará medidas contra la inseguridad en el transporte, señaló el ministro de Defensa Rafael Belaunde. El gobierno recibió 15 toneladas de ayuda humanitaria de la ONU para atender a familias afectadas por los sismos y emergencias. Atención, la Comisión de Constitución de la Cámara de Diputados será presidida por Yanina Avendaño. Alerta, la Municipalidad Metropolitana de Lima le recuerda que este 31 de agosto vence el plazo para pagar el impuesto

0: predial y arbitrios. 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Noticias nacionales. Hoy aniversario de creación política de la provincia de Antabamba en la región Apurímac. Hoy aniversario de fundación de la ciudad de Tarapoto.
1: 3:09
0: Destruyeron más de 60 hectáreas de cultivos de maíz en el Valle de Pisco. Sembríos que estaban próximos a la cosecha, causando cuantiosas pérdidas económicas. Premio Consuelo. El gobierno regional de La Libertad pagó más de 11,000 soles a César Acuña por vacaciones truncas, justo tras su fallida candidatura presidencial. 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Notas del exterior. Hoy Día Internacional de los Transportadores Médicos. Chile declara el estado de excepción por la catástrofe causada por aluviones y deslizamientos. El presidente Donald Trump anuncia una guerra económica en una escala sin precedentes contra Irán. La historia de la fecha, que ocurrió en 20 de agosto. 1949, el Perú rompe relaciones diplomáticas con Cuba. 1988, Perú se convierte en miembro del convenio de Berna para la protección de las obras literarias y artísticas. La frase de hoy: si tu presencia no me va a proporcionar compañía, entonces no me prives de mi soledad. Síguenos y comenta. Recuerda, lo que es útil se debe compartir. Soy Hugo Almanza, en Umbral Perú. Vive la noticia.
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3: Locución 5 minutos.

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Hola, hola. Un saludo cordialísimo a toda la gente que hoy nos acompaña en Música en Acción, con todo el poder de la música, listos para estar ofreciéndoles esta edición entretenida, llena de grandes éxitos, con estos grandes intérpretes de la canción. En este gran inicio, junto a ustedes, como siempre, en la sala de sonidos, Jenny Ticona, quienes habla Jaime Velázquez, para acompañarlos en otra cita inolvidable donde disfrutaremos de estas y muchas canciones más en este gran momento en Radio Escarabajo. Bienvenidos.

0: 4, 21 minutos.
1: Para ustedes que siempre están a la escucha, atentos a todo lo que hoy hacemos. Ahí estaba Eric Carmen empezando el programa, luego venía la agrupación Foreigner, luego esta última que veníamos con la chica de rojo, la dama de rojo, con Chris DeBach. Y en esta edición vamos a seguir disfrutando de más música. Y esta es una de las canciones que en su gran inicio de Michael Jackson, todavía cuando era niño, hizo la grabación y logró ser uno de los grandes hits que llegó hacia los primeros lugares en la Billboard, más que todo. Y hoy lo vamos a disfrutar. Aquí está Michael Jackson.

0: Y en esta tarde, aquí en Música en Acción, propicio, ¿no?, para escuchar esta música así suavecita que llega no solamente a ponernos emociones en el corazón, sino también nos relaja, nos pone de repente un momento de reflexión. Hay muchas canciones que han nacido con muchas dificultades y dentro de esas dificultades también han sido soluciones. En el año 1984, la Motown pasaba una situación económica muy atroz. Allá en Estados Unidos, la Motown era un sello de discográfico donde la mayor parte de los que integraban esto eran morenos, gente negra. Y para ello, pues Rodwell fue el hijo de... dueño de la Motown, y bueno, su padre siempre le prohibió que entrara a la música, que no era para él, él estaba hecho para otras cosas, pero Rodwell sí le encantaba cantar, e incluso hizo una canción con la que salvó a la Motown en ese momento económico que pasaba, quien impulsó, quien ayudó a que esto se haga realidad. A Rodwell fue nada menos que a Michael Jackson. Nada menos que Michael Jackson lo anima y hace la grabación así, a escondidas de su padre.
1: 4:33 minutos.
0: Ustedes van a escuchar, le ponen oído, van a escuchar los coros de Michael Jackson en esta canción. Aquí está Rodwell con una canción que salvó de un momento económico a la Motown. Sello discográfico que pasaba momentos económicos muy tristes. Aquí está Rodwell.

0: 4, 37 minutos.
1: Y con este hitazo musical se salvó a la Motown cantando Rodwell este genial tema, junto con la voz de Michael Jackson en este corito que ustedes seguramente ya lo han escuchado, ¿sí o no? ¿Qué tal? Rodwell. Y si no lo han percibido, pues a ver, vamos a ver ahí, Jenny, por favor, ahí un poquito más ahí para escuchar lo que hace Michael Jackson.

0: a la voz de Michael Jackson. Y para esto, Michael Jackson hacía las grabaciones para Epic, otra disquera que no era de la Motown. Y esto, si en ese tiempo, yo creo que después ya se enteraron, pero tenía que ver una sanción económica muy grande para Michael Jackson debido a que estaba prohibido estar grabando en otros sellos, así sea en los coritos. No sé cómo lo arregló, pero ahí quedó.
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0: Y Rodwell salvó de ese colapso económico a la Motown. Continuamos aquí en Música en Acción.

0: 4:41 minutos.
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0: Cada canción, cada hitazo musical tiene una historia en el transcurso de ser famosos. Ahí estaba Richie Valens con Donna. Luego venía John Lennon con Imaginación. Y este era un tema que cuando cae el muro de Berlín fue como un himno hacia la libertad, porque gracias a este muro de Berlín pues hubo dos, un país se partió en dos y no se podían ver.
1: 4:45 minutos.
0: Familiares que vivían al otro lado no se podían ver. Hicieron lo imposible por salir de esto. Muchos murieron a raíz de esta situación hasta que vino un cese de todo y cayó el muro de Berlín y sirvió para nuevamente ese reencuentro entre muchas familias que fueron desunidas conforme en Petestina. Fue atroz también la guerra esta, la Segunda Guerra Mundial que trajo todo ello. Continuamos junto a ustedes. Así como estas, hay muchas canciones que tienen un gran significado dentro de la vida, dentro de la historia, en el mundo. Aquí está Elton John, Nikita.

casi casi al final de ya del programa de Música en Acción, vamos a disfrutar de música con Art Supply, luego vendrá Christopher Cross, y con esto nos vamos yendo de todos ustedes. Ha sido un gustazo enorme haber acompañarlos en esta edición de Música en Acción, Jenny Ticón en la sala de sonidos, y quien les saludó, Javier Velázquez. Le decimos hasta una próxima, siempre con lo mejor de la música de los 80, 70, 60 y mucho más aquí en Radio Escarabajo. Hasta la próxima.

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0: minuto.
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2: Es la máquina del tiempo, vamos.
3: 5 minutos.

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1: Hoy nuestra invitada es Cyndi Lauper. Cyndi Lauper es una cantante, compositora y actriz estadounidense nacida el 22 de junio de 1953 en Nueva York. Alcanzó la fama mundial en la década de 1980 gracias a su estilo excéntrico, su potente voz y su capacidad para mezclar géneros como el pop, rock y new wave. Saltó a la fama con su álbum debut Ella es tan inusual, 1983, que incluyó éxitos como Las chicas solo quieren divertirse, Tiempo después del tiempo y Ella golpea. Este disco la convirtió en la primera artista femenina en colocar 4 sencillos en el top 5 del Billboard Hot 100 con un álbum debut. A lo largo de su carrera, Cyndi se ha destacado no solo por su música, sino también por su activismo social. Ha ganado premios importantes como el Grammy, el Emmy y el Tony, consolidándose como una artista versátil y de gran influencia. Con una carrera que abarca más de 4 décadas, Cyndi Lauper sigue siendo un ícono del pop, recordada por su autenticidad, su estética colorida y su mensaje
2: Cinco,
1: de libertad e individualidad.
2: 37 minutos.
1: En la máquina del tiempo, escuchas las canciones. Las chicas solo quieren divertirse y el dinero lo cambia

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Cuídense, amigos. Chau.

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1: A continuación, en Radio Escarabajo, un momento de oración con el Ángelus.

0: El ángel del Señor anunció a María, y ella concibió por obra y gracia del Espíritu Santo.
1: 6 y un minuto.
0: El Señor es contigo. Bendita tú eres entre todas las mujeres, y bendito es el fruto de tu vientre, Jesús. Santa María, Madre de Dios, ruega por nosotros, pecadores, ahora y en la hora de nuestra muerte. Amén. He aquí la esclava del Señor. Hágase en mí según tu palabra. Dios te salve, María, llena eres de gracia, el Señor es contigo. Bendita tú eres entre todas las mujeres, y bendito es el fruto de tu vientre, Jesús. Santa María, Madre de Dios, ruega por nosotros, pecadores, ahora y en la hora de nuestra muerte. Amén. Y el Verbo de Dios se hizo carne, y habitó entre nosotros. Dios te salve, María, llena eres de gracia, el Señor es contigo. Bendita tú eres entre todas las mujeres, y bendito es el fruto de tu vientre, Jesús. Santa María, Madre de Dios, ruega por nosotros, pecadores, ahora y en la hora de nuestra muerte. Amén. Ruega por nosotros, Santa Madre de Dios, para que seamos dignos de alcanzar las promesas y gracias de nuestro Señor Jesucristo. Amén. Oremos. Infunde, Señor, tu gracia en nuestros corazones, te lo suplicamos, a fin de que, conociendo por el anuncio del ángel la encarnación de Jesucristo tu Hijo, por los méritos de su pasión y muerte en la cruz, lleguemos a la gloria de la resurrección. Por el mismo Cristo nuestro Señor. Amén. Gloria al Padre, y al Hijo, y al Espíritu Santo, como era en el principio, ahora y siempre, por los siglos de los siglos. Amén. Gloria al Padre, y al Hijo, y al Espíritu Santo, como era en el principio, ahora y siempre, por los siglos de los siglos. Amén. Gloria al Padre, y al Hijo, y al Espíritu Santo, como era en el principio, ahora y siempre, por los siglos de los siglos. Amén.
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Hola, ¿cómo están, amable audiencia? Nos alegra mucho que nos escuchen. Con ustedes, James y la discoteca inolvidable del recuerdo. Bienvenidos a un nuevo espacio donde las canciones que amas te acompañan una vez más. En tu programa, melodías

Amigos, es un verdadero placer saludarlos y compartir tus melodías inolvidables en la hora del recuerdo. Tú y yo siempre juntos, disfrutando de la dulce sensación de la música y lo gratificante de tu compañía.

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1: Amables auditores, hoy como en cada cita de recuerdos, James Arce en los micrófonos junto a Lidia Laura en la sala de sonidos. En este espacio dedicado al amor, te invitamos a viajar con nosotros a través de las canciones que han marcado momentos inolvidables. Cada melodía es una historia, una emoción que suena 6, en el corazón.
2: 9 minutos.
1: Porque el amor no tiene fin, solo cambia de forma. Y en cada nota musical lo revivimos. 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

Seguimos compartiendo juntos este viaje por la música que enamora. Canciones que, como un viejo amigo, regresan para susurrarnos recuerdos y acariciar el alma con cada nota musical. Un abrazo especial para la querida provincia de Islay y para toda nuestra amable audiencia que nos acompaña en este rincón llamado Melodías del Amor.

¿Y qué tal? ¿Cómo estás? ¿Cómo te sientes? ¿Feliz? Tú y yo siempre juntos, de corazón a corazón. ¿Nos escuchas? Nos alegra.

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1: Seguimos 6:33 minutos
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¿Y qué tal? ¿Cómo están? ¿Cómo se encuentra, gentil y amable audiencia? Bienvenidos una vez más a esta cita evocativa en la hora del recuerdo de tus melodías del amor. A continuación, una canción que evoca sentimientos eternos, creada para quienes saben que el amor verdadero nunca se olvida. Escuchemos cada palabra y permitamos que nos hable de nuevo.

0: 6. 41 minutos.
1: A esta hora presentamos

Sabes, a veces el amor llega sin anunciarse y a veces se va sin decir adiós, pero siempre deja una historia que vale la pena recordar. Algunas melodías guardan esas historias con tanto cuidado que al escucharlas sentimos como si volviéramos a vivirlas. 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

Entre melodías y recuerdos, vamos escribiendo juntos una historia que se renueva cada día. Una historia que se cuenta en canciones, en pausas y en silencios que habla más de lo que pensamos. Esto es Melodías del Amor, las canciones que tocan tu corazón, con la dulce sensación de la música, junto a lo gratísimo de tu compañía.

0: Querida audiencia, ha sido un verdadero honor haberlos acompañado en esta cita cargada de memorias y emociones.
1: 57 minutos.
0: En Jenks y la discoteca inolvidable del recuerdo. Tú y yo siempre juntos, disfrutando de la dulce sensación de la música y lo gratificante de tu compañía. Nos hemos complacido en presentar Melodías del Amor. Canciones que hablan de amor y llegan al corazón. James Arce Espinosa, en la dirección y conducción del programa, junto a Lidia Laura, en la coanimación, compaginación musical y control de sonido. Agradecemos profundamente su amable sintonía. Nos alegra mucho que nos escuchen.
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0: Será hasta nuestra próxima emisión con las melodías de tu preferencia. Hasta pronto.
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